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1: Morena mantiene amplia ventaja rumbo a la elección por la gubernatura de Nayarit y la alcaldesa de Tepic. Geraldine Pons encabeza las preferencias con 35.4%. La Canaco de Bahía de Banderas y Compostela pidió a los partidos políticos garantizar procesos democráticos y transparentes en la selección de candidaturas para 2027. Investigadores del CUSEA reportaron que la inflación en productos básicos en la zona metropolitana de Guadalajara llegó al 5.56%.
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1: El programa Mi Primera Renta beneficiará a 1,100 jóvenes de municipios de Jalisco, incluido Puerto Vallarta, informó el Instituto Jalisciense de la Vivienda. El líder de la CTM en Jalisco, Juan Huerta Pérez, señaló que aún no se alcanza ni el 25% de la meta anual de generar 1,500,000 empleos nuevos. El gobernador de Jalisco, Pablo Lemus Navarro, anunció que se prevé que a partir del mes de septiembre inicie operaciones el nuevo Centro Nacional de Diseño de Semiconductores.
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3: Familia, ¿cómo están? Bienvenidos a la cadena internacional de la Qué Buena. Soy el Yaco, soy el Chaplin de la Qué Buena. Y esto que escuchas, sí, oficialmente son las migajeras de la Qué Buena. Es el consultorio más grande de México. Oigan, abrazo fuerte a todas las Qué Buenas que están ahorita conectadas. Fíjense, tengo aquí la lista. La Qué Buena León, la Qué Buena Guadalajara, la Qué Buena Mérida, la Qué Buena Monclova, la Qué Buena Oaxaca, la Qué Buena Durango, la Qué Buena Puebla, la Qué Buena Puerto Vallarta, la Qué Buena San Luis Potosí, la Qué Buena Iguala, la Qué Buena Taxco, la Qué Buena de Comitán. Wow, bueno, somos muchos los que estamos en este momento escuchando las migajeras. Migajeras de la Qué Buena, gracias por comunicarse. El teléfono 55-5166-892-9. Iniciamos.
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1: Hola, ¿cómo están? Saludos, banda, saludos a República Mexicana. Oigan, qué gusto estar en las migajeras de La Qué Buena. Gracias por compartir sus historias. Oigan, fíjense nada más. El día de ayer tuvimos una historia particular, una historia donde una mujer anónima de Tecámac, de 31 años, nos compartió cómo en su adolescencia, pues ella le tocó hacer sufrir a un hombre, ¿no? Ella realmente no le pudo corresponder, por más que este hombre fue lindo, por más que este hombre fue buena onda, fue chido, pues ella no le pudo corresponder, al grado de que después de media hora de relación, a los 30 minutos lo cortó, y pues es algo que 15 años después de haber sucedido, pues ella le sigue moviendo fibras, porque ella terminó ayer toda esta historia. Si usted estuvo aquí con nosotros escuchando esta historia, ella terminó su historia migajera diciendo que el karma existe, porque después le tocó estar del otro lado. Por eso es que hoy la quisimos contactar nuevamente. Quisimos echarle un phone, ella accedió. Y mi amor, muchas gracias por estar con nosotros. Oye, pues bienvenida al consultorio nuevamente. Te voy a ceder el micrófono. Eres de Tecámac, 31 años, mujer anónima. Cuéntame por qué dices que el karma existe.

0: ¿Y cuál es esta segunda historia migajera que tienes, donde ahora te tocó estar del otro lado y ahora tú fuiste, me imagino que ahora no fuiste correspondida? ¿Estoy en lo correcto?
1: Hola, buenas noches, así es.
0: Bueno, pues entonces...
1: en la parte de...
0: A ver, pues platícame, te cedo el micrófono, adelante con tu historia migajera.
1: Se podría decir que, no sé si lo mencioné en el día de ayer, yo me tuve que cambiar de escuela. Me cambié de escuela, yo estudiaba en Teotihuacán, me cambié a Tecama. Y en cuanto yo entré a esa escuela, hubo un chico que me gustaba mucho, mucho. O sea, desde que lo vi me atrajo mucho físicamente. Nos hicimos amigos, nos tratamos y todo. Y yo siempre quise ser su novia. Quise que, bueno, sé que fuéramos novios. Y el chavo era igual, era lindo y todo. Pero nunca se animó a pedirme que fuéramos novios.
0: Oye, mi amor, pero este karma fue casi casi inmediato, porque hablas de que cuando te cambiaste de escuela, ¿al cuánto tiempo tú ya estabas como atraída por este chavo, por este nuevo chavo?
1: Se podría decir que yo entré a la escuela y lo conocí a los 2 meses.
2: Qué lindo estás.
0: O sea, a los 2 meses de haber terminado esta relación donde tú fuiste la que le hizo el desaire al otro hombre, ahora tú ya estabas atraída por este nuevo chico que, pues, nomás, aunque era lindo, pues tampoco te daba tanta entrada.
1: Sí, es que se parece que estudié un año completo en Teotihuacán. Y ya para el segundo año entré a la otra escuela.
0: Okay.
1: Sí, pero fue más o menos ese el tiempo.
0: Y luego, entonces, tú querías ahí con este chico, él sí te atraía. ¿Y él qué? Sí. ¿Él cómo se comportaba o qué te decía?
1: Eran falsas esperanzas, sinceramente. Porque me decía que sí, que yo le gustaba, que éramos muy buenos amigos, pero que algún día me iba a pedir que fuéramos novios. Y así me trajo mucho tiempo.
0: O sea, la neta es que sí te daba tole con el dedo.
1: Sí.
0: Ahora, yo te quiero preguntar algo, nada más para tener más clara esta relación. Él, mientras que te daba tole con el dedo, ¿ustedes eran como amigos con derecho o nada más fueron amigos?
1: Amigos con derecho.
0: Sí, o sea, obviamente sí gozaba de los beneficios, del besito, el abrazo, el arrumaco y todo el rollo, y nada más después como que se te daba la vuelta, ¿verdad?
1: Efectivamente, me leíste la mente.
0: Hijo de Dios, no puede ser posible. Por eso hay que portarse bien en esta vida, público, porque si no, luego no sabe usted cómo da vueltas esta ruleta, ¿verdad?
1: ¿Y sabes qué? Lo peor de todo es que estuve yo... no sé cuál sea la palabra correcta. Estuve muy embobada con él por 5 años.
0: Pues, la palabra correcta, y por eso estás en este programa, yo creo que estuviste muy migajera, ¿estás de acuerdo? Digo, escuchamos y no juzgamos.
1: De hecho, sí.
0: A ver, vamos a hacer algo. Regálame un segundo bloque porque quiero que me cuentes qué fue lo más migajero que hiciste en estos... O sea, te tuvo 5 años así este canijo. Es que de repente yo me sorprendo. Dije, ¿cómo son de inteligentes algunos hombres? ¿Y cómo logran darle la vuelta a una mujer y darle a tole con el dedo tanto tiempo? O sea, te la creo a veces 1 mes, 2 meses, pero hablan de 2, 3, 4, 5 años que te trajo en el estir y afloje. Cuéntame en el siguiente bloque. Mientras tanto, ¿qué historia le ponemos a esta migajera de la que buena?
1: La del papel cambió del Commander, por favor.
0: Órale, va, me parece perfecto. Te la pongo, mi amor. Mientras tanto, ¿cómo se grita en Tecamac?
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1: 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Escríbenos al WhatsApp 55 51 66 8929. Esta es una pausa, pero regreso. Mientras, abrazo fuerte a La Qué Buena Cuernavaca, a La Qué Buena Mérida y a La Qué Buena Puebla. Soy el Yaco, regreso con más. Números activos 55 51 66 8929. Márcanos o déjanos tu WhatsApp. Mientras, pausa y volvemos.
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1: Estamos en el consultorio más grande de México. Neta, a veces yo me quedo pensando con sus historias y a veces solo digo qué vueltas da la vida. Uno a veces no sabe para quién trabaja, uno a veces puede ser el migajero o a veces le migajean amor. Es que a veces de esto se trata. Estás aprendiendo sobre las mismas relaciones a conocerte y a veces te toca ganar, a veces te toca aprender, ¿no? O sea, más que perder, te toca aprender. Y en este caso, esta mujer de Tecámac, de 31 años, nos cuenta cómo después de haber estado ella en el lado ganador, donde obviamente el hombre le migajeaba amor, pues al tiempo, ahora en otra relación ella le tocó estar del otro lado. Ahora ella fue la migajera por 5 años. O sea, ¿este hombre en 5 años alguna vez te formalizó la relación, mi amor, o te trajo así nada más como amiga con derecho?
2: Como amiga con derecho.
1: Y tú con la esperanza y la ilusión de que algún día te pidiera matrimonio casi casi, ¿verdad?
2: Pues casi casi. De hecho, yo siempre le decía, ¿cuándo me vas a presentar con tu mamá? Y decía, pronto, pronto, no te preocupes.
1: No manches, mi amor.
2: Estaba yo atrás. Y ahora sí vi. Oye, como el programa de mi granjera.
1: Y te puedo preguntar algo, mi amor, o sea, a la par de estos 5 años que fuiste su amiga con derecho, ¿tú te abriste a tener una nueva relación? O sea, ¿o de plano le fuiste fiel a este güey 5 años?
2: De hecho, es lo que te iba a comentar. Esos 5 años, te digo, en sí, pues nunca fue una relación seria, nunca fue un noviazgo. Uh-huh. Entonces, supuestamente él tuvo sus novias y yo creo en esos 5 años, ¿qué será? Así, novios formales fueron 2.
3: ¡Gracias por eso!
2: Novios de un ratito, pues, por así decirlo, no sé, 3 muchachos, tal vez.
1: Ok,
2: pero,
1: ok.
2: Pues, tuve 5 o 7 parejas en esos 5 años, pero... Okay. Esas parejas que yo tuve, posterior de que terminé la relación con ellos, todos me confesaron que mientras andaban conmigo, ellos se veían con otras muchachas.
3: ¡Pero no te vale lo que me has hecho!
1: Ya.
2: Y ya se ve. No puede ser. Pero en sí, de todas las relaciones que tuve mientras yo estaba todavía como que embobada hacia él, en mi relación que duró más tiempo fue una como de 4 meses.
1: Sí, o sea, realmente tampoco nunca formalizaste nada con alguien cañón porque tu corazón estaba con el otro canijo, ¿no? La neta.
2: Efectivamente.
4: Ay, el amor.
1: Digo, nada más a veces uno ocupa darle mantenimiento al cuerpo, ¿no? En lo que el otro se decide.
2: Yo andaba con los chicos así como que para tratar de llegar al otro, pero sí. No. Hasta que llegó mi esposo, que es actualmente con él, ahorita tengo ya 10 años.
1: ¿Y él te hizo superar al otro güey?
2: Sí.
5: Bueno, pero tantito.
1: Qué cañón, mi amor, no manches. Y ya hablas que ahora sí ya tienes una relación de 10 años y ya estás casada, qué locura. O sea, vaya que sí viviste los temas del amor a full antes de casarte, ¿eh? O sea, viviste de todas.
2: Efectivamente.
1: Y te pregunto algo, a ver, te voy a preguntar algo acá, ¿eh? Esto queda entre nos. Sí. Si otra vez se presentara en tu vida este muchacho que te trajo tanto tiempo embobada, ¿tendrías algo con él?
2: No, definitivamente no.
1: O sea, prueba superada.
2: Creo que fue el peor error de mi vida. Y el karma que
1: no
2: tuve
1: manches.
2: Que pasar por haberle hecho lo que le hice al otro chico.
1: Claro, claro.
2: Sentí
1: claro.
2: Que jugué con sus sentimientos. No sé, era un chico muy, muy lindo.
1: Claro, pero mira, tampoco no te puedes sentir culpable de eso, mi amor. Al final, bien dicen, en los sentimientos no se manda. Y pues tocó así. Y pues después te tocó experimentar la otra cara de la moneda. Pero mira, hoy ya estás casada y tienes un hombre que es chido contigo. Y ya llevan 10 años de casados. Y eso está increíble, ¿no?
2: Así es.
1: Mi amor.
2: Dime. Él sabe todas las historias.
1: Mira, no sé, ve, eso está fantástico.
2: Pero Hiciste que me olvidara, dice Patano.
1: ¡Guau! ¡Aplausos! ¡Aplausos a ese hombre! ¡Más hombres como esos que sean los que hagan que se olviden los patanes! ¡Muy bien, chiquillo! Mi amor, muchas gracias por compartir esta historia. ¿Qué canción le vamos a poner a esta historia migajera? Muchas gracias por tu confianza.
2: Sería la de Te lo agradezco de Karina León, por favor.
1: ¡Órale, va! Me parece perfecto, mi amor. Te mando un besote enorme. Gracias por compartir. ¿Cómo se grita en Ciudad de México y en Tecámac?
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2: Momento de hacer una breve pausa y regresamos. Mientras, abrazo grandote a la gente de La Qué Buena Guadalajara. Saludos a toda la gente de Zapopan. Gracias por escuchar y por reportarse al 55 51 66 8929.
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3: Morena mantiene amplia ventaja rumbo a la elección por la gubernatura de Nayarit y la alcaldesa de Tepic. Geraldine Pons encabeza las preferencias con 35.4%. La Canaco de Bahía de Banderas y Compostela pidió a los partidos políticos garantizar procesos democráticos y transparentes en la selección de candidaturas para 2027. Investigadores del CUSEA reportaron que la inflación en productos básicos en la zona metropolitana de Guadalajara llegó al 5.56%.
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2: Estas son las migajeras de La Que Buena, las famosas migajeras. Y este es tu consultorio, el más grande de México. Saludos también a La Que Buena Puerto Vallarta y a La Que Buena San Luis Potosí. Gracias por estar conectados. Abrazo fuertote aquí. Suena.
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1: Estamos en el consultorio más grande de México. Son las migajeras de La Qué Buena. Oigan, gracias. Gracias a toda la República Mexicana que se está reportando. Tenemos mensajes de Guadalajara, de Morelia, de Oaxaca, de Cuernavaca, de San Luis Potosí, de Puerto Vallarta, de Acapulco Guerrero. También tenemos mensajes de Puebla y la banda de Veracruz. Saludos, ¿eh? ¿Quién está en la línea? Buenas noches, hola.
2: Buenas noches, de Olivia Juárez Bustamante.
1: ¿Qué onda, Olivia? ¿Cómo estás? Ya te escuché el acento y siento que eres jarocha, pues, ¿verdad?
2: Bien, gracias a Dios, de aquí de Villoluca, Veracruz.
1: ¡Órale!
2: Buena,
1: muy bien.
2: De 93.9.
1: Ah, perfecto, mi amor, muy bien, saludos a La Qué Buena 93.9 por allá en Frecuencia, en Veracruz. Oye, ¿y qué edad tienes, Olivia?
2: Tengo 27 años.
1: No manches, mi amor. Oye, pues me parece perfecto, Olivia. Pues bienvenida al consultorio más grande de México. Te escucho atentamente. Arráncate pues, con tu historia migajera.
2: Yo tuve un novio que se llamaba Tomás de Jesús.
1: Ok.
2: Y a mí me dejó por su mamá.
1: ¿Cómo? O sea, porque me imagino porque tenía mamitis, ¿verdad?
2: No, que su mamá no me quiso como su nuera, y yo y Tomás duramos 3 años, ¿verdad?
1: Ajá.
2: Y su mamá, y esos 3 años, ¿para qué? Se fue por la basura como si nada, ¿verdad? Mira, Yaco, a mí me duele mucho porque yo sigo queriendo a esa persona, Yaco.
1: A ver, mi amor, a ver, vamos por partes. Esto, ¿hace cuánto terminaste con Tomás? ¿Hace cuánto acabó esta relación?
2: Un diciembre 24.
1: Hace 2 años terminó esta relación, mi amor. Y te pregunto lo siguiente, ¿en esos 3 años, desde un inicio, su mamá, o sea, tu suegra, no te quería o pasó algo en el camino que te empezó a tirar mala vibra? ¿Tú qué observaste de todo esto?
2: Pues al principio sí me quería, me llevaba bien con ella, me trataba bien a los 2 días. Pero ahorita ya le dediqué a aquel, de ahorita... De para adelante, cuando terminé con él, ya me trata mal. No, Yaco, si tú supieras, Yaco, a mí hasta me mandó mi ex.
1: A ver, ¿cómo? A ver, platícame esa historia, o sea, ¿cómo que te mandó a tu ex?
2: Mire, mandó con la conectatel según, porque dice que yo lo dejara de molestarlo.
1: Ah, te demandó el canijo, o sea, este güey con el que te terminó por su mamá, te terminó demandando.
2: Sí.
1: A ver, pero entiendo que después de que terminaron la relación, ¿él qué te argumentó, mi amor, cuando terminó contigo? ¿Qué te dijo? Oye, mi mamá no te quiere y yo mejor te voy a dejar. ¿O qué fue lo que te dijo?
2: ¿Cuál
1: fue
2: su...? Cuando me terminó, se desapareció. No me habló, no me dijo por qué, no me dijo por qué motivo se fue. Nada, no supe nada de él desde que se perdió, no supe nada de él. Volvió, otra vez, regresamos. Cuando volvió a perder.
1: Órale. Entonces, como no terminaban tal cual, o sea, simplemente se desaparecía, pues tú lo seguías buscando. Eso es lo que yo entiendo, ¿verdad?
2: Yo lo anduve buscando para estar con él otra vez, pero no se pudo. Él me terminó celándome con uno de mis tíos y me peleaba, ¿verdad? Y yo ya lo voy a parar aquí.
1: Oye, pero también por lo que me estás platicando, este compa tenía temas de inseguridad muy, muy locochones, ¿no? También como que se le iban las cabras al monte, ¿no? O sea, primero te celaba porque tú te llevabas con tu tío. Y después te terminó demandando porque tú, me imagino que lo buscabas mucho. O sea, también como que estaba medio lurias, ¿no? ¿O no?
2: No, es que porque en el principio él me empezó a celar. Me empezó a pelearme con una de mis tíos. Y yo por eso le digo a mi tío, le digo, ya está aquí, tío, le digo, vamos a dejarlo, le digo, ya no vamos a seguir viniendo. Y tanto que él, antes que yo terminara con él, hasta él me mandaba a buscarme para que yo fuera a la iglesia a verlo. Y yo voy de mensa a verlo, ¿para qué? Para llegar a este extremo, para que me demandaran, ¿no?
1: Órale. Oye, y ahora me imagino que no te le puedes acercar por nada del mundo, ¿verdad?
2: Sí, yo a él le digo, mira, Tomás, le digo, yo te amo, te quiero estar contigo. Pero no, él no, prefirió a su familia que a su novia.
3: Pues mi amor, mira, yo te puedo decir algo, a veces es doloroso eso y a lo mejor no está teniendo la forma correcta el buen Tomás de hacer las cosas contigo, pero creo que las acciones valen más que mil palabras, y si él le está dando mejor la preferencia a su familia, te está haciendo un favor, o sea, te está dando a entender que tú no eres lo más importante en su vida, y aunque sea doloroso ahorita, mi amor, mira, te está dando una puerta de salida para que tú encuentres una persona que realmente sí te quiere y sí te valore, así que a veces el tema es que nos aferramos a alguien que ya nos dio a entender que pues no somos importantes para ellos, mi amor.
2: Sí, ahí no es todo, Jacob.
3: A ver, entonces espérame. Si no es todo, regálame un segundo bloque y quédate conmigo en la en una segunda parte de la historia, ¿te parece?
2: Sí.
3: Órale, mientras tanto, ¿qué canción le vamos a poner a esta historia migajera en lo que vamos hasta aquí? Judas no murió, la del Jerry Cornell, va, me parece perfecto. Mientras tanto, ¿cómo se grita allá en Veracruz?
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2: Esta es una pausa y regresamos. 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
1: Este es el consultorio más grande de México. Soy el Yaco, soy el Chapulín de la Qué Buena y estoy encantado de recibir sus historias, de recibir sus números telefónicos. Ahorita les vamos marcando y los vamos ahí, nos vamos organizando para que compartan su historia al aire, va que va. Mientras tanto, tenemos esta segunda parte de esta mujer que se llama Olivia. Es de 27 años, del estado de Veracruz, y nos cuenta cómo terminó apenas una relación con su ex de nombre Tomás. Y ella, este canijo, la dejó por su mamá. O sea, prefirió darle lado a su mamá, prefirió a su familia en lugar que a su novia. Y no conforme con dejarla por tener mamitis, aparte la demandó. O sea, básicamente casi Olivia no se puede acercar a él. Olivia, tú me decías antes de acabar la historia que hubo más cosas. Y por eso nos quedamos en este segundo bloque. Pues, ¿qué más sucedió en esta relación, sí, Olivia? Cuéntame.
2: Pues ahí, yo cuando terminamos, él empezó a andar con la otra. Y a mí me dio celo, me dio coraje, me dio como ganas de llorar. Porque, y en realidad de que él, y dejar a la otra, me dijo, no, mi amor, dice, yo te prefiero a ti, dice, yo no puedo dejarte a ti, dice. Pero ¿para qué? Para que él me dejara así de la nada, ¿verdad?
1: Ah, mi amor, no, a ver, espérame, entonces ya salió el peine. A ver, yo creo que entonces lo de su familia y lo de su mamá hasta es mero pretexto y mero choro. O sea, cuando alguien deja una relación y automáticamente se enrola en otra o se empieza otra relación, a ver, esa relación no se dio de un día para otro. No sé si a lo mejor tú ya lo sepas, no quiero ser yo el que te lo diga, pero seguramente él ya tenía esta relación desde antes con esta mujer y ya venía preparándola, ¿eh? Ya venía preparándola para, y por eso te dejó a ti, ¿eh? Eso es a lo que me huele y eso es a lo que me suena. No sé qué opines.
2: Y yo tanto tiempo me peleaba con mi mamá por él, para defenderlo a él.
1: Sí, eso es lo que da coraje, ¿no? Que a veces uno se pelea con la familia, con los amigos, dejas tu vida, para que de repente la otra persona de buenas a primeras te bote y aparte te deje como, pues sí, como menso y empiece con otra persona una relación, ¿no?
2: Sí, y esta persona, yo lo conocí, gracias a Dios y a mi tío, pues, yo conocí a esta persona.
1: Híjole,
2: una vez cumplía 25 años.
1: Pues, mi amor.
2: Dice, mi tío me dice, mija, sobrina, dice, vamos a celebrar tu cumpleaños acá con un amigo. Bueno, vamos. Pero que iba a saber que yo y esa persona lo íbamos a enamorar.
1: Pues sí. No, y me queda claro que tú te mega enamoraste, o sea, tú sí te fuiste como gordita en tobogán, mi amor. Pero este canijo, la verdad es que al final está jugando con tus sentimientos. Yo te pregunto algo, la neta, así muy sincera. ¿Tú todavía regresarías con este hombre?
2: Pues sí, porque si era que hicimos una promesa de Dios que uno de los dos no se iba a dejar hasta que uno de los dos se muriera.
3: No hagas esto.
1: ¿Cómo crees, mi amor? O sea, hicieron hasta promesa con Dios. O sea, qué fuerte esto que estás compartiendo, mi amor. Pero te digo algo, él con sus acciones te está demostrando que no quiere estar contigo, bebé. Y yo sé que a ti ahorita te tiene eso, pues a lo mejor enojada o te tiene con el corazón ahí roto. Pero yo creo que este canijo no te merece porque no te valora, mi amor.
3: Es muy pegriloso, muy pegriloso.
2: Y yo dije, voy a seguir buscándolo, dijera que él haciéndole amor, y mira, seguí haciéndole amor, buscándolo, y diciéndole, oye, vamos a volverle, lo que te quiero, no puedo estar sin ti. Y él también me dijo, no, tampoco yo no puedo estar sin ti. Y dice, pues, bueno, decidimos volver, ¿para qué? Para su mamá me dijera esta cosa que no se debía de hacer.
1: Ay, mi amor, pues mira, yo veo que hay muchas señales que te están diciendo de que por ahí no es el camino. Pero también entiendo que solo el tiempo te va a hacer darte cuenta mejor de la situación. Ahorita todavía no lo ves no lo ves de manera fría. Yo deseo que en un par de meses realmente puedas ver objetivamente esto que te está sucediendo y te des cuenta que puedes tener un hombre mejor en tu vida. Pero si me permites, te busco en un par de meses y me encantaría saber cómo sigues y cómo estás y cómo va tu relación, ¿te parece?
2: Pues yo estoy bien, yo a él ya no lo sigo buscando. Perfecto. Ahora él es que me sigue buscándome a mí.
1: Puta, no mames, es que sí andan, traen un rollo bien tóxico, mi amor. Ahora sí que este canijo, también a veces los hombres no saben lo que quieren, ¿eh? Entonces, cuando estás con una persona que a veces sí, a veces no, mira, mejor aléjate de ese tipo de banda. Pero al final tú decides y aquí escuchamos y no juzgamos. Mi amor, ¿qué canción le vamos a poner a esta historia migajera?
2: Pues ponerle la de Rata de Dos Patas con la Paquita, la de Barrio.
1: Órale, me parece perfecto. Le vamos a poner la derrota de dos patas. Mientras tanto, dime cómo se grita en Veracruz.
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1: El programa Mi Primera Renta beneficiará a 1,100 jóvenes de municipios de Jalisco, incluido Puerto Vallarta, informó el Instituto Jalisciense de la Vivienda. El líder de la CTM en Jalisco, Juan Huerta Pérez, señaló que aún no se alcanza ni el 25% de la meta anual de generar 1,500,000 empleos nuevos. El gobernador de Jalisco, Pablo Lemus Navarro, anunció que se prevé que a partir del mes de septiembre inicie operaciones el nuevo Centro Nacional de Diseño de Semiconductores.
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4: ¿Te has preguntado qué contienen los productos que consumes a diario? Conocer los ingredientes es el primer paso para elegir mejor.
5: Exacto, por eso una gran alternativa es preparar tus propios productos en casa.
4: Hoy te contaremos sobre las tecnologías domésticas. Una opción para cuidar tu salud y tu bolsillo al mismo tiempo.
5: Por eso, te enseñaremos a preparar una crema de cacahuate para toda la familia.
4: Y para ahorrar, también hay que aprender de finanzas personales.
5: Te diremos cómo hacer un presupuesto familiar. Es fácil, rápido y con resultados efectivos de apoyo a tu economía.
4: Presta atención y quédate con nosotras.
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5: Desde hace más de 4 décadas, en la Profeco brindamos opciones para elaborar productos útiles, seguros, económicos y con excelente calidad.
4: Se trata de las tecnologías domésticas, una pieza clave de nuestras actividades de educación para el consumo.
5: Con ingredientes que se encuentran fácilmente y procedimientos simples, buscamos que las infancias y las familias tengan alternativas para elaborar lo que necesitan a un menor costo, comparado con los precios que ofrece el mercado.
4: Todo este esfuerzo tiene el respaldo del Laboratorio Nacional de Protección al Consumidor, donde se encargan de validar cada receta.
5: Con la meta de cuidar el bolsillo de los hogares y ofrecer nuevas alternativas, la Profeco organiza talleres en toda la República a través de sus oficinas de defensa del consumidor.
4: Tan solo en 2025 se realizaron 10.983 talleres de tecnologías domésticas, logrando apoyar a 347.500 personas en todo el país.
5: Esta labor ayuda directamente al ahorro familiar, fomenta un consumo más consciente y desarrolla habilidades que impulsan la autonomía económica.
4: Incluso, estas tecnologías han servido para quienes desean emprender y generar algo de dinero extra. Bajo este modelo hemos hecho, por ejemplo, limpiador de piso, pasta dental, gel para el cabello, protector solar y productos de confitería y panificación.
5: Hoy toca el turno de la crema de cacahuate.
4: ¡Comenzamos!
5: Con pocos ingredientes podemos hacer algo muy rico. Prueba de ello es que para hacer crema de cacahuate necesitaremos solamente
4: 1 taza de cacahuates pelados sin sal, 1 cucharada de piloncillo molido y 1 cucharadita de extracto de vainilla.
5: Seguro tienes en casa alguno de los ingredientes. De cualquier forma, se consiguen en el mercado más cercano.
4: De utensilios necesitaremos 1 procesador de alimentos o licuadora, taza medidora, cuchara sopera, cuchara cafetera, espátula de plástico y para envasar, 1 frasco de vidrio con tapa hermética.
5: Y esto me encanta, Nat. Una ventaja más de esta tecnología doméstica es que solo toma 30 minutos hacer la crema de cacahuate y en cambio se conserva por mucho tiempo. Su caducidad es de 1 año.
4: Pues manos a la obra. Para empezar, molemos los cacahuates en el procesador de alimentos hasta formar una pasta. Es importante que lo hagamos en intervalos cortos y al mismo tiempo ir reduciendo la velocidad mientras se va moliendo. Ya que tengamos la pasta de cacahuate y sin apagar el procesador, agregamos el piloncillo y la vainilla.
5: Mientras integramos todo muy bien, quiero comentarles que la crema de cacahuate es rica en proteína vegetal, tiene grasas saludables y mucha fibra.
4: Pero sobre todo, brinda saciedad y mucha energía. Volviendo a la receta, hemos seguido mezclando en el procesador. Continuamos hasta obtener una crema suave y homogénea.
5: ¡Ojo! Si queda muy seca, podemos agregar media cucharadita de aceite vegetal. Se va agregando poco a poco en el procesador para que se incorpore correctamente.
4: Ahora, a envasar. Con ayuda de la espátula, vertemos la crema de cacahuate en el frasco de vidrio y lo etiquetamos con la fecha de elaboración y caducidad.
5: Esto es primordial para que luego no estemos comiendo algo ya caducado que nos pueda hacer daño. Finalmente, recuerda que hay que mantenerla en refrigeración.
4: Además, toma en cuenta que si con el tiempo percibes un aroma rancio, debes desecharla de inmediato, independientemente de la fecha de caducidad.
5: Da ese paso hacia un consumo informado e inteligente y anímate a elaborar esta tecnología doméstica.
4: No olviden que pueden ver más procedimientos de diferentes tecnologías en el canal de YouTube Profeco TV.
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5: Sigan en Revista del Consumidor Radio, porque vamos a escuchar cómo una tarea sencilla puede proteger nuestra economía.
8: El presupuesto familiar es una herramienta básica para cuidar tu dinero.
9: Así es, aunque cada familia es distinta, organizar los ingresos y gastos puede marcar la diferencia entre vivir al día o empezar a ahorrar.
8: Ojo con este dato. De acuerdo con la Encuesta Nacional de Inclusión Financiera 2024, solo el 36.6% de las familias lleva un presupuesto o registro formal de sus gastos.
9: Esto no significa que las familias no intenten organizarse. Hay personas que tienen otros hábitos. Por ejemplo, apartar dinero para pagos, llevar el registro de recibos o anotar deudas. El problema es que no siempre lo hacen de forma estructurada.
8: Entonces, ¿por dónde empezar? Un presupuesto familiar efectivo se construye con 4 elementos básicos: ingresos, gastos, compromisos financieros y ahorro.
9: El primer paso es anotar todo el dinero que entra al hogar. Sueldos, ingresos extra, apoyos o cualquier otra fuente. Es importante considerar el total mensual real.
8: Ahora, registra los gastos del día a día. Alimentación, servicios, transportes, educación, entretenimiento.
9: En el tercer punto van los compromisos financieros o pagos mensuales como renta o hipoteca, seguros o créditos. Es importante que anotes montos, fechas de pago y revisar si puedes adelantar pagos para reducir intereses.
8: No hay que olvidar que el ahorro no es lo que sobra. Es una prioridad. Define un objetivo, vacaciones, emergencias o algún proyecto familiar, así como el monto que le destinarán cada quincena o al mes. Tenlo en cuenta. Una meta clara motiva a todos en casa.
9: Ahora, te compartimos recomendaciones prácticas para que tu presupuesto funcione de verdad.
8: Lleva un registro constante de tus gastos, ya sea en libreta o en tu celular.
9: Usa categorías sencillas y ajústalas conforme te familiarices.
8: Sé flexible. Si algo no funciona, cámbialo. El presupuesto debe adaptarse a ti, no al revés.
9: Automatiza tus pagos para evitar recargos y olvidos.
8: Evita compras innecesarias. Esas que parecen pequeñas, pero desbalancean todo.
9: Y muy importante, hablen en familia sobre el dinero. Sin juicios, con empatía.
8: También es fundamental revisar el presupuesto periódicamente. La vida cambia y tus finanzas también deben hacerlo.
9: Antes de hacer una compra importante, pregúntate, ¿está dentro de mi presupuesto? ¿Realmente lo necesito?
8: Y si hay niñas o niños en casa, inclúyelos. Desde pequeños pueden aprender a ahorrar y a tomar decisiones responsables.
9: Recuerda, no importa cuánto ganes, sino cómo administras lo que tienes.
8: Un presupuesto familiar no solo organiza tu dinero, te da tranquilidad, claridad y control sobre tu economía.
9: Empieza hoy. Tu bolsillo y tu futuro te lo van a agradecer.
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2: 12 con 5.

madrugada, damas y caballeros. Estamos instalados en este maravilloso miércoles 13 de mayo. El cabalístico del 13, hermano. Mientras más estés escuchándola, qué buena, más contentos vamos a estar. Y somos unos nacazazos, carnal. Ganchito, hermanito, usted está produciendo este espacio. Usted me dice que sí decimos, que no decimos. Caimán, usted nos va a acompañar también hasta las 6. Vientos, se va mi carnalito, el buen Pichón, a descansar hasta Cuernavaca, la hermana república de la eterna primavera. Descanse, que bien merecido lo tiene. Mañana a las 10 de la noche le escucharemos en otras virales ALB. Ahorita y de momento te invito a quedarte hasta las 6 de la mañana. Vámonos recio, acá te saluda, te acompaña el capibara de la que buena, Juan Carlos Vital MX.

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¡Familia, familia! ¡Es mañana, es mañana, es mañana! ¡Corra la voz! La güerita consentida Alicia Villarreal nos va a cantar en el Auditorio Nacional. ¿Y qué creen? Que todavía tenemos accesos dobles. Todavía vamos a estar regalando unos el día de hoy. Así que vámonos a la feria del boleto, ¿eh? A enviar por allá mensaje de WhatsApp al 5551668929. 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

0: Oye, le quiero mandar un abrazo muy especial al buen Paquito Mendoza, que va para allá en su trailer, verán sus 24 morenas al piso. Ahí va, maneje y maneje, que Dios te acompañe, va hacia Querétaro. Anda pues, buen camino, carnalito, gracias por estar con nosotros. Oiga, quiero mandarle un abrazo a la gente que nos está acompañando, digo, en todo el interior de la República, allá en Comitán, Chiapas, a través del 92.5, a la gente de Zacatecas del 90.1, a la banda poblana de Huachinango, por supuesto, en el 97.5, a Mérida 90.9, a la banda de Cuernavaca, aquí sí, cerquitita, carnal. Casi agarras una terminal de metro y llegas, ¿verdad? Saludos a la banda del 105.3 FM en Cuernavaca, Morelos. Acá les saluda la compañía Juan Carlos Vital, su cuate el jitomate, el capibara de... Si quieres saludos, escríbeme, mándame inbox, ya sea Facebook, ya sea Instagram, TikTok, Twitter, YouTube. Me encuentras como Juan Carlos Vital, MX.
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0: 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El aplauso para nuestro amigo Sonido Famoso con nosotros.
1: 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Las 2:37.

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0: Saludos a toda la banda que nos está acompañando en este momento allá en estado de Guerrero, en Taxco, en Iguala, en Acapulco, a la banda de Mexicali, a la banda de San Luis Potosí, ¿verdad? Mis carnalitos del 105.7 FM que siempre están sintonizando la qué buena y quieren saber todo acerca de la FENAPO. Me han preguntado, oye, jitomate, ¿quién va a estar? ¿Es cierto que va a estar Ramón Ayala? ¡Sí! ¿Y qué creen que la qué buena les lleva sorpresas pendientes? 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Pendiente, ahorita tenemos para ti más música. Yo soy Juan Carlos Vidal MX.
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2: Las 3 con 2.

0: no la dejes ir, para que no tengas que dedicarle una canción como esta. Paz.
1: Saludo muy especial para la familia Cruz Domínguez, especialmente para buen Arturo, para buen Pepe, que nos están acompañando allá en Tlalnepantla de Baza, Estado de México, y que me están preguntando del concierto de los Tigres del Norte para junio. 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

0: Hay saludos a la banda que en este momento nos está acompañando allá en La Laguna, allá en Torreón, 102.7 FM, en Durango, 94.9. ¡Gracias! A mis queridos poblanos, cómo los extraño, ¿verá? Ya la feria, ¿qué tal estuvo? Maravillosa, ¿verá? Saludos a toda la banda a través del 93.5 FM, pero acá en la Ciudad de México también hace aire. Acá también tenemos grandes eventos. Prueba de ello es el concierto que van a tener juntos. José Cuen, Jorge Medina van a estar en el Auditorio Nacional para septiembre. ¿Qué crees que tenemos accesos dobles para su presentación? 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Estoy a tus órdenes en Juan Carlos Vital, MX.
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0: 4 con 3.

0: ¿O hasta qué o hasta dónde, mamacita? ¿O hasta que me mate? Su compa Karim León y Grupo Firme, ahí nomás.
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Oiga, estoy esperando sus mensajes, ¿eh? Mándelos, por favor, si son de voz, chido, si no, redactado, 5551-668-929. Platica conmigo en todas las redes sociales, Instagram, YouTube, en Facebook, en X, en TikTok. Estoy como Juan Carlos Vital MX. Ahorita le mando un abrazo con mucho cariño al buen Mauricio Pérez Gómez. Está, pues, repartiendo... ¿No puedo decir Santa Clara? No, ¿verdad? No puedo decir, bueno, repartidor de lácteos en la zona norte de aquí de la Chidamex, y ya va en su camioneta. Dios le bendiga, le toca cubrir por ahí el área de Tultitlán. Gracias, gracias, carnal. Mau, que tengas una maravillosa día, maravillosa y bendecida mañana o día, como le quieras ver. ¿Cómo está el vaso, carnal? ¿Más lleno que vacío? Pues sí, ¿verdad? Ya casi amanece. ¿Nosotros qué cree? Que todavía tenemos más música.

0: Todavía nos queda una hora de programa, ¿eh? Quédese con nosotros en esta qué buena madrugada. Yo, por mientras, ya casi dando las 5 de la mañana, le voy a dar por acá una razón para despertar con una sonrisa de oreja a oreja. Lo quiero positivo, lo quiero feliz, ¿sale? Lo quiero sonriéndole a la vida para que la vida también le sonría. Y les dan unos chistecitos. ¿Cuál es el colmo de un arquitecto, niños? ¿No? Del arquitecto Pollo, por ejemplo. Construir castillos en el aire. No, él sí, fuera realidad, fuera realidad. ¿Qué le dice un espagueti a otro espagueti? ¡Mi cuerpo pide salsa! Para eso no se pierda Salsa Cumbiando con el Brody, hoy de 5 a 6. Último. ¿Qué le dice una iguana a su gemela? Una iguana, sí, los animalitos. Que no se comen, ¿eh? No se comen, no se deben de comer, pero hijos de... ¿Qué le dice esa iguana a su gemela? ¿No? ¿No sabes?
1: ¡Somos iguanitas!
0: Yo soy Juan Carlos Vital MX. Búscame en todas las redes sociales. Estoy a tus órdenes. Ya volvemos con una hora de puras buenas.
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0: Son las 5,
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1: 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Son las 5:22. 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
1: Son las 5:28.
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Tan tan, vamos a entregar mañanitas. En este momento hacemos un paréntesis a la programación de La Qué Buena y le enviamos un abrazo por sus 48 años. Enhorabuena, Carlitos Flores Ugalde. Que Dios te bendiga, mi rey. Felicitaciones y todo el amor del mundo de parte de tu esposa Ana Silvia Ramos, ¿eh? Felicidades de parte de tus hijos Dani y Luisito. Enhorabuena también para Lucía Jácome. Está, dice, le mandan un fuerte abrazo a su mamá, la señora Rosa Silva Gómez, su papá, don Jorge Jácome, y su hermanita Laurita, 21 años. Lucy, enhorabuena. Última felicitación para Roberto Galindo. Beto, felicidades. Ya me platicó Claudia que están, digo, ya llevan 4 años de matrimonio. Muchas felicidades y que ya tienen a su baby, el buen Mateo. Mi querido Roberto, que Dios te bendiga. Tendré muchos años más de vida y también de parte de su papá, de Claudia, de parte de tu suegro, don Manuel Reyes. ¿Sale? Enhorabuena para todas las personas que estén festejando algo importante en sus vidas. De corazón les decimos, felicidades. Y les cantamos un cachito de mañanitas. Ahí les va. Estas son.

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1: Y el Banda Cruz Bendita. 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
1: 5:56.
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continuación cedemos los micrófonos más importantes con más audiencia de habla hispana, los micrófonos de la ¡Qué Buena! Le paramos esto que fue ¡Qué Buena Madrugada! Y te quedas a continuación. ¡Ay Dios! ¡Qué guapa es usted, eh! Magua Romero se queda con ustedes en este miércoles, acompañada por el Coco, ahí está el Mamuchín, ahí está el Gallito. Ellos son los hijos de la mañana, ellos son el show que va para arriba. ¡Té! Nosotros regresamos a la medianoche, tus animales nocturnos, el caimán, el gancito y Juan Carlos Vital MX, el capibara de la Qué Buena. Bye, bye.

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0: 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Dale pa' arriba tus mañanas con Magua, la hormiga, el gallo, el cocodrilo y el mamut. ¡Comenzamos! Esto es Pa' Arriba. ¡Buenos días!
2: Arrancamos, señoras y señores, ya prácticamente en este 13 de mayo, ombligo de semana. Muy buenos días, tengan todos ustedes. Déjenme presentarle a los integrantes de este bonito y bello programa. Desde Tacubayita, la bella, llega cantante, llega talentoso, llega romántico, llega incurable. Él es Alejandro, él es Guzmán, él es Cortés, él es el Cocodrilo.
3: Gracias, gracias, mi querido Caño, muchísimas gracias a toda la gente que nos escucha. Gracias también a toda la bandita que ya está presente y pendiente de que arranquemos este show que da para arriba. Estamos más que listos. ¿Quieres dedicada? Márcanos 5551-668-929. 5551-668-929. Es una línea en toda la República Mexicana, línea nacional, para que te comuniques y hagamos tu detalle. Bienvenidos a este show que va para arriba. Aquí suena la que buena.
2: ¡Qué bonito! Señoras, señores, desde el Batán, desde Guadalajarita, la bella, llega Adrián, llega Padilla, llega García, reflexivo, poeta, todo un improvisante. Lo mantuvimos una hora en el lugar del escenario antes de que Remy Valenzuela arribara a cierto evento y mantuvo a la gente muy tranquila, señoras y señores.
3: ¡Bárbaro!
2: Él es Adrián, él es Padilla, él es García, él es el Mamut Padilla. ¿Qué ha habido, gordito? Buenos días, pero preséntense ustedes ahorita lo que yo acá veo porque está inundado.
3: Radiante y sobre todo dispuesto, siempre consecuente, amable y amistoso. Un amigo que durante muchísimo tiempo ha perseguido y ha encontrado poco a poco, paso a paso, no se para y se levanta las metas que se ha ido trazando en la vida. Ahí con está, nosotros, amor. Cocinero, conductor, locutor y por si fuera poco, buen padre, Luis Martínez, el gallo.
2: Muy buenos días, señoras y señores, arrancamos. Oigan, comenzamos de una vez. ¿Dedicadas a qué número, mamuchín?
4: 55-51-668-929. 55-51-668-929. Toda la República Mexicana, un mismo número, mi gallo.
2: Cámara, pues sin más ni más, señoras y señores, aquí
3: comenzamos.
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2: Oye, vámonos con la primera dedicada. Ya tenemos de este lado de la línea telefónica Mónica Zaida. Zaida, buenos días, ¿cómo estás, amor?
3: Me gustan sus canciones.
5: Hola, buenos días, muy bien, gracias.
2: Bienvenida a la que buena.
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2: La dedicada es para tu novio Daniel, ¿verdad?
5: Sí.
2: Buah, vamos a ver si está por acá el buen Daniel, que es su cumpleaños. ¡Dani!
7: Rondani.
2: Hola, hola, mi Dani, te estamos hablando de la qué buena del show que te da
3: ¡arriba!
2: ¡Arriba! Querido Dani, te estamos hablando el Cocodrilo Guzmán,
3: Oli,
2: el Mamut Padilla,
3: ya vida,
2: tu servidor el gallo, y juntos queremos preguntarte si hoy es tu cumpleaños.
8: Sí, muchas gracias.
2: Ah, sí, pues muchísimas, pero bien artisisísimas.
9: ¡Felicidades!
3: ¿Allá?
9: De tu mero barrio, Tacubaya.
3: Ay, ay, ay. Hoy, por ser
9: el cumple de Dani,
3: le venimos a cantar.
2: ¡Échale, mi Floyd!

0: Dani, escucha con atención. Aquí está Zaida y está dedicada.
1: Es para ti.
0: Párate.
2: Adelante, Zaida.
3: Gracias. Hola, gordito. Buenos días.
4: Buenos días, amor.
3: Pues, por todo lo que hemos pasado, se nos ha complicado un poquito pues los momentos para felicitarte. Ese día, pues, no pude. Pero hoy, con mucho amor, sabes que te quiero mucho. Te agradezco infinitamente todo el apoyo que me has brindado. Sabes que eres una persona muy, muy, muy especial. Y pues te deseo lo mejor del mundo.
4: Y te agradezco mucho por este gran detalle. Igual que te quiero mucho y tendremos bien adelante. Aún pues estas cosas, en las buenas y en las malas, pues ahí vamos a estar. Y sabes que cuentas conmigo y te quiero muchísimo, mucho, mucho, mucho.
0: Qué bonito.
2: Románticos.
0: Oye, ¿y qué canción se van a dedicar?
3: La de... Pero antes quisiera que, si por favor, a Mahmoud le leyera el poema que le mandé.
1: Claro, aquí lo tengo preparado. Si me presenta el cocodrilo de la forma adecuada.
2: Con todo gusto del mundo, señoras y señores. Gracias. Niños y niñas, abuelitos y abuelitas, aquí está la poesía que escribió la mismísima Zaida específicamente para este hombre que tanto ama. Hermano, escucha tu poema, porque el poema se titula Tú tienes todo lo que yo espero, incluyendo 300 pesos que me vas a prestar. Adelante.
1: Tú tienes todo lo que yo espero, sobre todo esos 300 varos que me vas a prestar. Eres Daniel y te llevo en mi mente, y a veces te busco cuando me siento decente. Soy tu noviecita, no lo puedo evitar. Por amarte así me puedo colapsar. Pero quiero que sepan los hijos de la mañana en cadena nacional que tú vas a estar conmigo a pesar del vendaval. No importa si llueve, si trueno relampaguea. Tú eres mío y yo tu novia que te espera. ¡Wow!
0: Maestro Padilla, de veras anda con todo, ¿eh? Y ahora sí, amor, ¿qué canción va a ser?
3: Por amarte a ti, de Cristian Castro, por favor.
2: Se la ponemos con todo gusto del mundo. Pero antes que resta, mamuchino,
1: hacerles una última pregunta a ustedes.
2: Y nosotros vamos
3: arriba.

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3: Son las 6 de la mañana con 13 minutos, 6:13.
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1: Buenos días, tenemos una dedicada para toda la bandita. Emocionados de recibir a mi queridísimo Juan Carlos. Hola, Jean Charlie, ¿cómo estás?
2: Hola, buenos días, bien, gracias.
1: Hermano, qué broncota con tu mujer, me imagino. Cada vez que le dices Alexa, te contesta el aparato, digo, no puedo ayudarte con ella. ¡Qué miedo! Cuéntamelo todo, hoy es el cumple de Alexa.
2: De Alexa, es mi hija.
1: Es tu hija, ¿cuántos años cumple?
2: 13.
1: No me digas, 13 años. Hermano, ¿está en secundaria?
2: En secundaria, en primero.
1: ¿Cómo te sientes? ¡Qué difícil!
2: Sí, no, y luego que tengo otras dos más.
1: ¿De cuántos
2: otras
1: años?
2: Más. Una de 20.
1: ¡Ah, no! De... ¿Y la otra?
2: La otra de 14 y Alexa de 13.
1: Ah, no, entonces ya estás medio curado de espanto. Entonces, ya estoy más tranquilo por ti. Hermano, tres mujeres, qué barbaridad, qué loco.
2: Tres mujeres.
1: Ni hablar.
2: Eres una tóxica, cuatro.
1: Y las cuatro tóxicas, peor tantito. Me gusta, déjame buscar a Alexa. Buenos días, Alexa, ¿estás por aquí? Hola, Alexa, ¿cómo estás?
3: Bien.
1: ¿Dónde andas, Alexa? Que estás como hablando como si tuvieras una bolsa de plástico en la boca.
3: No, tengo hueva.
1: Un poquillo. ¿Dónde andas, Alexa?
3: ¿Mande?
1: ¿Dónde andas?
3: En casa.
1: Ah, bueno, pues hoy, Alexa, hablamos de la Qué Buena del show que va... ¡Para arriba! Te presento al Gallito Martínez.
4: ¡Hola, mi mamá!
1: Ahí anda el Mamucho Padilla.
4: ¡Hola, mi mamá!
1: Yo soy Alejandro Guzmán, soy el Cocodrilo. ¿Cómo estás, Alexa? ¿Todo bien? ¿Es verdad que hoy es tu cumpleaños?
3: Sí.
1: ¿Que cumples cuántos?
3: Trece.
1: Pues muchísimas, pero bien hartísimas.
0: ¡Felicidades!

0: parque y llevarla a comer unos tacos de carnita salidita del cazón.
1: Hoy uno de barriga o uno de costilla con cuerito. ¿De qué te gusta más, Alexa?
2: Delicioso.
1: ¿Cuál es tu sabor favorito de carnitas?
3: Ninguno.
1: ¿No te gustan las carnitas? Ahora dime que tampoco te gustan los frijoles. Ah, los frijoles, sí. Ah, bueno, está más barato que las carnitas. Muy bien, hermosa. Pues Alexa, feliz cumpleaños. Aquí está un papá tuyo que tiene muchas ganas de decirte cosas muy bonitas. Así que prepárate, abre tu corazón porque esta dedicada
0: es para ti.
1: Adelante, muñeco.
0: Para ti, para ti.
1: Entrale, Jan Charlie.
4: Hola, hola, Alexa. Hola, hija. Buenos días. Mira, primero que nada quiero desearte que tengas un día bonito, que la pases bien. No puede estar, bueno, despertarte como tradicionalmente lo hacemos, porque pues, tú sabes que tuve que salir. Pero pues quiero decirte que te amo, que te quiero mucho, que quiero que estés bien, que todos tus días sean bonitos y que tengas un día especial, hija. Que sabes que siempre cuentas conmigo, con tu mamá, con tus hermanas, y que estamos para ti, ¿vale? Cuídate mucho y al ratito nos vemos. Tengas bonito día.
1: ¿A dónde tuviste que salir, Juan Carlos?
4: Es que tuve que traer a mi hija, la de 20 años, aquí a la universidad. Como tiene que... va a hacer una visita, entonces madrugamos.
1: Ah, ya. Ok. Pero ahorita ahí corres está. Para allá, para verla.
4: Sí.
1: Ah, super.
4: No, pero ya no voy a llegar porque ella se va a la secundaria.
1: Oh, pero Alexa, ¿tienes algo preparado en la secundaria? ¿Te vas claro. a festejar?
3: Pues no, pero tengo que ir a la escuela.
1: Ay, pues entonces a correr. Oye, Alex, ¿qué le quieres decir a tu papi?
3: Pues que muchas gracias, que lo amo mucho.
1: Estupendo, pues muñeca, felicidades. Nada más nos resta una cancioncita que tu papi te va a dedicar. Jan Charlie, ¿cuál va a ser? Adelante.
4: Es la de Amor Chiquito de los Cardenales de Nuevo León. Pero a ver si mamá me hace favor de leerle el poema que le mandé, como creo que era la 1:30 de la mañana.
5: No, eran las 2:14.
1: Claro que yes.
4: Ah,
1: okay. En el intro de las rolas y de Gallufi lo presenta el...
0: Señoras y señores, niños y niñas, abuelitos y abuelitas, con ustedes, el Guanaturgo de Guanatos, con este poema titulado Eres lo más sagrado que tengo. Eres tú mi ilusión. Adelante.
5: Eres lo más sagrado que tengo, eres tú mi ilusión. No importa si la cantan los Cardenales o Cepillín, eres mi amor chiquito de aquí hasta el fin.
1: Échale. 6:24. Felicidades, muchachos. Una última pregunta.
5: ¿Ustedes y nosotros vamos?
4: Para arriba.
1: Éxito.

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1: Son las 6:27.
2: 6:27.

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1: Son las 6:29.
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1: Venga, mamuchín, venga, mamuchín.
2: Muchas gracias, mi querido gallito. Vamos a darle la bienvenida a Gabriela, que está ya lista en la línea telefónica. Gaby, buenos días.
3: Hola, mi hermoso Adriancito.
4: Hola, Gaby China.
2: ¿Qué?
1: No conoce el dolor.
5: No, si lo conocen, anda bien mala de su pata, acuérdate.
2: Oye, Gaby China, pues qué gusto que nuevamente tenemos la oportunidad de saludarte en cadena internacional a través de 79 estaciones de radio que llevan por nombre La Qué Buena. ¿Qué te gustaría decirnos esta mañana? Porque ya ni te pregunto. Siempre que haces dedicadas, es pa' Magua, pa'l Coco, pa'l Gallito, pa'l Mamut, pa' todos los que hacemos este programa. Creo que hoy también, ¿verdad?
3: Claro que sí, saben que los quiero muchísimo, los amo, me alegran mis mañanas.
2: Bueno, pues prepárense, porque, espérate, déjame te presento, mi amor, espérate. Prepárense, porque esta dedicada
1: es para nosotros. Para ti, para mí.
3: Les hablo para desearles un hermoso día, que los quiero muchísimo. Y gracias por alegrarme mis mañanas.
2: Y por arreglártelo también, mi amor, porque de repente te vamos a poner cortinas, lámparas nuevas, alfombra de peluche y lo que quieras.
5: Oye, Gaby China, ¿cómo sigues?
3: Bien, gracias a Dios.
5: ¿Ya? ¿Ya empezamos?
3: Pero ya ando.
5: Pero ya, más tranquila, menos dolor, todo chido.
3: ¿Qué crees que todavía traigo muchísimo dolor?
5: No me digas.
3: Sí, lo que pasa es que tengo una enfermedad que se llama lupus.
1: Ok.
3: Me está atacando todo mi esqueleto. Entonces, por eso, te digo, nada más fue de que me torcí mi tobillo y por eso me lo troné.
2: Entonces te voy a cambiar la canción, porque tú nos ibas a poner la de Mil Gracias de Banda Maguey. Entonces te voy a poner la de A Mover el Esqueleto, a mover, a mover, a mover, tengo el corazón contento. Porque no hay que deprimirse, Gaby China, independientemente de cuáles sean las cosas que nos están aconteciendo. Hay una frase que a mí me encanta, ¿quieres que te la diga?
3: Claro que sí.
2: Si en algún momento de tu vida eres inmensamente feliz, no te preocupes, ahorita se te va a pasar. Y así es la vida. Trae retos, trae enfermedades, trae pérdidas, trae disgustos, trae inconvenientes, pero lo hermoso es que seguimos adelante, seguimos resilientes, seguimos estoicos como Marco Aurelio, y siempre dentro de nosotros hay esa llama que es la esperanza de seguir viviendo en un mundo mejor, mi amor.
3: Claro que sí.
2: Y yo confío en ti, chiquita.
5: Tú puedes.
1: Mi Gabichina, achaque siempre va a haber en la vida, mi corazón. Hay que aprender a vivir con ellos, porque muchos ya no son reversibles, muchos ya no tienen tratamiento. Y seguramente algunos lo tendrán, pero solo para alargar su deterioramiento, su deterioración, o el cómo va a terminar uno. Al final del día, mi amor, creo que muchas personas que nos escuchan padecen alguna enfermedad crónico-degenerativo, padecen alguna enfermedad que ahorita tal vez ya les invadió, y al final de cuentas, ¿qué nos toca? Aprender a vivir con ello. No hay más, así que hay que echarle muchísimas ganas, mi corazón, seguir las indicaciones de los médicos, checarse ante cualquier anomalía que detectes, porque también luego pasan las cosas por desidia, de que luego uno dice, ay, sí, voy a ir al doctor, voy al doctor, nomás no vas, nomás te haces tarugo, nomás lo dejas pasar, y ahí es donde chicotea la cotorra, ¿ok?
5: Nosotros estamos contigo, Gaby China, sabemos que a la distancia, sabemos que nada más podemos ser en tu universo. Pues un ratito de calma, un poquito de cotorreo, buscamos sacarte una sonrisa, queremos que estés bien, eres parte importante de este show, tú lo sabes, desde hace muchos años te queremos un montón, eres una radioescucha que es mucho más allá de una persona que nada más nos oye en la radio, sabes cuánto te queremos, que estamos contigo y de verdad, créemelo, nuestra chamba que es que seas un poquito más feliz un ratito, tratamos de hacerla con todo el cariño del mundo y siempre recordando que estás del otro lado de la radio.
2: Dicho lo anterior, ¿cuál canción nos vas a dedicar el día de hoy, mija?
3: La de Banda Maguey, Mil Gracias.
2: Muy bien, pues te mandamos un abrazote con nuestros mejores deseos.
5: Ya no la dejamos decir nada, nada más le dijimos nosotros.
2: ¿Mandé?
5: Ya no la dejamos decir nada, nada más le dijimos nosotros.
3: No, pues ya les dije que los quiero mucho.
5: ¿Ah, nomás eso? Ah, bueno, entonces
3: sí, que los
5: ya
3: amo.
2: Y gracias. Muchas gracias, todo. Mi vida. Pues aquí está tu rola, pero viene acompañada de una última pregunta.
1: ¡Ustedes! Y nosotros vamos.
3: Para arriba con los hijos de la mañana. Gracias.
1: Qué bonito, mi amor.
3: Hermoso día.
5: Igual, mi Gabichina, para ti.
2: Échale ganas, mi amor. No se me raje.
5: Fuerza, corazón y vida, Gabichina.
1: ¿No que se le ibas a cambiar, Padilla?
2: Sí, era la de a mover, a mover, a mover, a mover el esqueleto.
1: Está el paciente de Alfredo Olivas. Suele.

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2: Son las 6:50.
0: 6 de la mañana con 50 minutos. Vámonos para arriba.
2: Eso, bebé.

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1: Son las 6:56.
0: Únicamente 4 minutos y serán las 8 de la mañana.
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0: ¡Ay! Hay información extraña por ahí. Déjame contar que tenemos una nota del día impresionante.
1: Oye,
0: que Luis Martínez el Gallo tiene para ustedes.
1: Cuando tu perro tiene más dinero que tú, ¿no te ha pasado? Y esta
2: es la información.
0: Creo que del diario.
1: Imagínense esto, un perro viviendo en mansiones, viajando con empleados, teniendo chef personal y una fortuna que tiene, pues prácticamente muchas personas adorarían o quisieran. Y esta es la información. Pues esa fue una increíble historia de Gunther, un pastor alemán que supuestamente heredó millones de dólares de una condesa alemana. Según la historia, cuando la condesa murió, pues no tenía hijos ni familiares cercanos, así que decidió dejarle toda su fortuna a su perrito. Sí, con el paso de los años, ese perro fíjate que fue invirtiendo ese dinero por administradores y la fortuna. Ya sabes que le llegaron ahí amigos al perro, ¿no? Se le acercó el Firulais y el Solomino.
2: Nunca falta. El Chirulingas.
0: Nunca falta.
1: Y bueno, pues resulta que tenía cientos de millones de dólares este perrito. La historia se volvió más loca cuando comenzaron a aparecer noticias de que Gunther tenía mansiones de lujo, autos carísimos, personal que lo cuidaba y hasta propiedades en lugares exclusivos como Miami, Los Ángeles, Hollywood. Mucha gente no podía creer que un perro viviera mejor que millones de personas. En redes sociales y en programas de televisión comenzaron a llamarlo el perro más rico del mundo. Y la noticia se volvió viral en muchísimos países. Pero bueno, pues ahora sí que aquí viene un giro inesperado, ya que años después salió a la luz que parte de toda esa historia había sido como exagerada, prácticamente como una estrategia mediática de marketing, que porque el perrito sí existía y sí había dinero y las propiedades relacionadas con un proyecto de Gunther, que prácticamente pues ya venía ahí como con alguna marca detrás, ¿no? Pero pues digo...
0: Pero tengo una pregunta ahí.
1: ¿Se habrá colgado la marca o sí, prácticamente, sí había sido la lana?
0: A ver, sí se han visto que de repente hay animales, ¿no? Que de repente heredan. Pero ¿quién? Tiene que haber un humano que gestione.
1: Sí, seguramente.
0: A fuerza, ni modo que el perro decida o que el perro se sepa su NIP para ir al cajero.
2: ¿Les digo la verdad? ¿Les digo la verdad?
1: Dímelo.
2: El problema fue cuando citaron a Gunther para hacer su declaración anual como persona física. Ese fue el problema. Y no pudo presentar su documentación. Pues valió gorro.
0: Pues sí, ahí va, a ver si lo encontramos y nos hacemos amigos del perro, ¿no? ¿Qué? Porque él tiene como 11 años, ya no tarde en heredar.
1: Oye, Padilla, pero en teoría, si el perrito hereda algo, solamente tendría que dejar un impuesto, no tendría que ser una
0: si
1: declaración
0: pagas,
1: completa, ¿no?
0: Sí, no, sí,
1: por eso,
2: pues,
1: o sea,
2: no sé,
1: dejar un
2: nunca
1: impuesto.
2: Tenido una mascota millonaria.
0: No, pero o sea, fiscalmente cuando heredas.
2: Es de 10 mil baros.
0: Neto. Fiscalmente cuando heredas no tienes que pagar impuestos.
1: Ok.
0: Porque se supone que es como cuando...
1: Una herencia.
0: Por ejemplo, las casas.
1: Sí.
0: Si la vendes, sí pagas impuesto y toda notaría. Pero si la donas o la condonas o la heredas, no.
1: Oye, ahora, pero por ejemplo,
2: si
1: Padilla,
2: la condesa, por ejemplo, si la condesa hubiera dejado deudas por 20 millones de euros...
0: La condesa, las rentas están carísimas.
2: Tiene que pagar. Porque también las deudas son heredables hoy en día.
1: Oye, Gordo, ¿y qué rollo con el Spanky? ¿En algún momento te ha invitado un Chesco, aunque sea?
2: Pues tengo como 6 meses que no lo veo, pero sé que está bien, me mandan fotos.
1: Por eso, en algún momento de su vida.
0: ¿Cómo, el perro no se quiso ir contigo?
2: No, se quedó allá. ¿Pero cuál es tu pregunta, Gallito?
1: Ya que no si puede. En algún momento de su vida, cuando estaba contigo, no te invitó ningún Chesco ni nada, no se ganó una feriecilla.
2: Nomás tragaba como descocido. ¿No?
0: Perro malagradecido.
1: Bueno, y todo esto sucedió...
2: En un día acaba ahí.
3: Esta fue... La nota del día.
1: ¿Te imaginas que tu perrijo se hiciera noviecillo de alguna perrija que tuviera mucha lana?
0: No, pues la dama y el vagabundo.
2: Y se dice que esa condesa también tenía otro perro.
0: pero con ese perro hizo la fortuna.
1: Claro.
2: Sí, era un charpei más chiquito que lo rentaba para circos y fiestas. No piensen mal. 7-4.
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1: Vámonos con la siguiente dedicadita. Recuerda pedir la tuya. Ya le dimos la vuelta. 5551-668-929. Arturo, buenos días.
2: Hola, buenos días.
1: ¿Qué ole? Ese turro. ¿Cómo está, mi querido Arturo? Bienvenido. Oye, mi rey, le vamos a una dedicada a tu novia. ¿Celebramos algo o solamente es para recordarle lo mucho que la amas?
2: Pues, por culpa de ustedes, llevo el día de hoy 4 años, 3 meses.
1: ¡Ah! Oh, ¡qué suena!
3: 50 años. ¡Ah, chirrión! ¿Por qué? ¿Por culpa de nosotros? ¿Qué hicimos?
2: Porque ustedes fueron los que, por ustedes les dije por esta estación.
3: ¡Amá! No. Le llegaste por este medio, pero en caso de divorcio a nosotros ni nos metas.
1: ¡Claro! Pero vamos a saludar a la que ya está por acá. ¡Fabi, buenos días! ¡Hola, Fabi!
4: Hola, ¿qué tal? Buenos días.
1: Hermosa Fabi, te estamos hablando de la Qué Buena del show que te da...
3: ¡Arriba! ¡Arriba!
1: ¡Mi corazón de melao! Aquí está el otro lado de la línea, Arturo Rodríguez. ¿Lo conoces?
4: Sí, pues claro que sí.
1: Oye,
4: bueno,
1: mi amor.
4: No sé, no me acuerdo.
3: Ah, caramba.
1: Mi corazón, te quiere hacer una dedicada aquí en la Qué Buena. Escucha con atención, por favor. ¿Sí puedes atendernos o te agarramos chambeando?
4: No, apenas voy para el trabajo.
1: Ah, bueno, pues entonces.
4: Pero sí, sí lo puedo atender todavía. Ahorita le quedan unos minutos.
1: Va, escucha con atención.
3: ¡Qué ocupada!
1: Y está dedicada.
3: ¡Es para ti!
1: Para ti, para ti.
3: Adelaida.
2: Hola, buenos días, amor. Pues, una vez más aquí con los hijos de la mañana, digo, haciéndote una dedicada. Aparte, no ocupa ser un día especial, ya que todos los días son especiales cuando estás conmigo. Pues ya, hoy es otro mesiversario, 51 meses o 1550 días, casi nada.
3: ¿Cómo sabes?
2: Los hijos de la mañana, conociéndolos, van a ir hasta las horas.
3: ¿Cómo sabes cuántos días llevas exactamente con tu mujer?
2: Porque llevo todo el conteo.
3: ¿En serio tú me llevas?
2: Sí. Okay. Y si me preguntas de horas, más o menos son 37.200.
3: Porque fíjate, yo con mi mujer llevo 9 meses, 18 días, 421.268 minutos, o lo que es lo mismo, 25.276.097 segundos y contando. ¿Y sabes cómo lo sé? Si quieres, te paso la aplicación.
2: Sí, por favor.
3: Mira.
5: Qué bonito.
2: Ah, cierto. Te encontré y te pasé un poema. ¿Se lo puedes leer a mi señora?
5: Sí, sí, me llegó a las 4 de la mañana con 14 minutos. Y me presenta el gallito de la forma de
1: que señoras y señores, niños y niñas, abuelitos y abuelitas, ha llegado el momento de presentarles al Guanaturgo de Guanatos con este poema titulado Lo que unió la radio, que no lo separe el hombre. Adelante.
5: Lo que unió la radio, que no lo separe el hombre. Y es que este amor tiene apellido y tiene nombre. Te llamas Fabiola de mi corazón, y yo soy Arturo de tu balcón. Soy el que te canta por las noches, el que se desvela por tu amor, el que siempre espera que para tu vida siempre llegue lo mejor. Por eso con lágrimas en los ojos y con una guitarra en la mano, quiero decirle a los hijos de la mañana que yo te amo. Y te amo.
1: ¡Guau! Maestrazo Padilla, de veras, usted anda con todo, ¿eh?
3: No estoy muy seguro, pero creo que David Copperfield escribió eso.
5: Fue David, yo no.
1: Oye, Pao. ¿Y tú qué tienes que decir? Perdón, Fabiola, ¿qué tienes que decir, Fau?
3: Perdóname, Fabiola. Es que no vas a creer, pero es que él ayer marcó para una Pau, nos fuimos con la cita de que era lo mismo.
4: No es cierto. La otra, sí, la sangre.
1: No es cierto, amor, no es cierto.
4: No, nada de eso. No, al contrario, pues siempre él es muy detallista

0: Soy contador público, soy contadora y ahorita, como entro temprano, a la oficina, estamos en cierre de abril todavía, entonces el trabajo no se acaba para un contador.
1: A ver, cuéntanos un cuento.
0: ¿Les cuento un cuento?
1: A ver.
0: Pues era así una vez un güero que me amaba y yo lo amaba mucho y de repente se cansaba de tanto que le contaba. Entonces ya no le cuento mejor.
1: Me acabo de enterar de que Arturo es güero.
0: Sí, es muy bueno, lo quiero mucho.
2: Es
1: bueno, es güerito. Bueno, no bueno.
0: Sí, para todo hay que darse tiempo, para todo. Aunque sea unos minutitos, para todo hay tiempo siempre.
2: Sí. ¿Verdad? Qué bonito. Bueno, ¿y qué canción se van a dedicar?
3: La de...
0: ¿Cuál vas a dedicar, güero?
3: Tan bonita tú, calibre 50.
2: Va. Aquí se la dedicamos. Mi amor, no nos cueles para que la escuches por el teléfono. Y antes, una última pregunta.
1: ¡Ustedes!
2: Y nosotros vamos.
3: Para arriba, con los hijos de la mañana.
2: Me gustó. Son
4: las 7 con 11.
1: Así.
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4: la... ¡Qué buena!

0: Vamos a la pausita, regresamos. Oye, tenemos un tanque lleno de gasolina, gargantilla cortesía de los Tigres del Norte y muchas cosas más aquí en Esto Que Es.
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3: En este momento ya son las 7:14.

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0: Algunos dicen que he cambiado, otros dicen que me volví loco. Y yo solamente digo que dejé de preocuparme. Dejé de preocuparme de lo que otros opinen de mí. Dejé de preocuparme si cumplo o no las expectativas de lo que otros esperan de mí. Dejé de responsabilizarme del sentir de otras personas. Y me enfoqué en ser feliz. Ya no me meto en lo que no me importa. Yo que antes hablaba de todo sin saber de nada. Ahora hablo conmigo y me escucho y me respondo. Y descubrí que mi charla es muy interesante, al menos para mí. Yo que antes opinaba de todo, por fin aprendí a callarme. Yo que quería ser el protagonista de todas las películas, por fin aprendí a observar, a ser más un espectador. Un espectador más de lo que ocurre a mi alrededor, sin prejuicios, sin opiniones, sin consejos cuando no me los piden. Y así, créanme que me evité muchos problemas. Y después de hacer todo esto, por fin pude descansar. Descansé de la fatiga de querer agradarle siempre a todos los que me estaban viendo. Dejé de preocuparme por si alguien dejaba de quererme. Dejé de depender de la opinión de los demás, de su compañía y de todo lo que quisieran dejar de darme. Y así por fin pude descansar. Ya no me importa ser amado o admirado. Porque en ese duro proceso probablemente perdí muchas cosas, pero me gané a mí mismo y descubrí de una buena manera que nunca necesité cosas que creía indispensables, porque siempre tuve todo lo que necesitaba para ser feliz y eso siempre estuvo dentro de mí.

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1: Oye, déjame mandar un saludito muy especial que hace ratito no estábamos enchufados, pero ahorita ya. Saludito para toda la banda que va para fíjate, van a cumplir una manda. Van a ir a San Juan de los Lagos, toda la banda de Azteca Music. Le mandamos un abrazo al Mollete, al Chaylate, al Todas Mías, que acompañan al Chuy, a la Manda, un abrazo. Y un abrazo al Flaquito también de Azteca Music y al Duende.
2: ¿Por qué los adultos hacen eso?
1: ¿Por qué?
2: ¿Por qué se faltan tanto el respeto? A nosotros no nos dejan poner los apodos, los grandes no nos dejan, mi mamá se enoja.
1: Pues a ellos les gusta, son un cotorreo. Un abrazo y con cuidadito hasta San Juan de los Lagos.
2: Saludos a Todas Mías.
1: ¡Súbele!

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1: Oye, que se vayan reportando todos los chavitos. Hoy va a ser para ganar dinerito.
2: Al 55-516-689-29 para que puedan participar por un dinero para su lunch.
1: Vámonos con la primera llamada de la mañana. Bueno.
3: Hola.
2: Bueno. Hola, buenos días. ¿Cómo te llamas?
3: Emiliano.
2: Hola, Emiliano. ¿De dónde nos llamas?
3: De Huehuetoca.
2: ¿Y cuántos años tienes?
3: 9.
2: ¿Estás lista para jugar por dinero?
3: Sí.
2: Por tus primeros 50 pesos te paso Chumpollo.
1: Ahí te va. Dime, por favor.
2: Por favor.
1: Dime, por favor.
3: Por favor.
1: Ok. Dime, ¿quién dijo la siguiente frase? Te la voy a poner bien facilita, ¿ok?
3: Ok.
1: El respeto al derecho ajeno es la paz.
0: 5. 4. ¡3!
2: ¡Felicidades! ¡Estupendo! Ya llevas 50 pesos para tu lunch más por 100 y ahí te quedas.
3: ¡Viva!
2: Por 100 pesos para tu lunch tienes que responderme esta respuesta correctamente, ¿listo?
3: Sí.
2: Tienes que decirme cuánto es 8 por 4 más 4.
0: 35.
2: 8 por 4, 4 más 4.
0: 3.
3: 36. 2. 36.
0: 1.
3: 36.
2: Efectivamente, muy bien. Ya llevas 100 pesos.
1: 36. 36.
2: Estábamos dejando que se pusiera nervioso. Ok, ya llevas 100 más por 150. ¿O ahí te quedas?
3: Por 150.
2: Te paso Chumpollo.
1: Va. Ahí te va, facilita, ¿ok? ¿Sí o no?
3: Sí.
1: Va, dime, por favor.
2: Por favor.
3: Por favor.
1: Dime cuánto es 9 por 9.
3: 81.
0: ¡Ah! ¡Felicidades!
2: ¡Sí se sabe las tablas!
1: ¡Sí se las sabe!
2: ¡Estupendo!
0: ¡Viva!
2: Va, ya llevas 150, vas por 200, ahí te quedas.
3: Por
2: 200 pesos tienes que decirme de qué estamos hablando. Si yo te digo armazón, lente, estuche, aumento, mica, antirreflejante, ¿de qué estamos hablando?
0: 5.
2: ¿De qué?
3: Lente.
2: Efectivamente, son unos lentes, muy bien. Estupendo, llevas 200, vas por 250, ahí te quedas.
3: Es por 250.
2: ¿250, Chumpollo?
1: Por 250, dime, por favor.
2: Por favor.
3: Por favor.
1: ¿Cuántas patas tiene una araña?
3: 8.
1: ¡Ah!
0: ¡Felicidades!
1: ¡Muy bien!
2: Yo vi con un primo uno que nada más tenía 6, ¿por qué le quitó 2?
1: ¡Ah, arreglar!
2: Ok. Estupendo, vas por 300, que es nuestro premio mayor, ¿o ahí le paras?
3: Voy por 300.
2: Por 300 pesos tienes que completar la frase, ¿listo? Lo que tú creas que es correcto, lo que tú creas que tienes que decir, lo dices, ¿listo?
3: Ok.
2: Es un refrán y es muy sencillo. En la casa del jabonero...
0: 5.
2: En la casa del 4. Jabonero...
1: ¡Lo que tú quieras!
3: ¡Jamón!
1: ¿Cómo?
3: Jabón.
2: ¿Vende jabón? ¿Sí? De hecho, tiene una tienda aparte, pero está bien. Estupendo, tienes 300 pesos para tu lunch.
0: ¡Viva!
1: No nos cuelgues, aguántanos aquí en la línea telefónica. Oye, ¿qué rolita quieres oír? No, pues ya se la está cortando.
2: ¿Qué canción pidió?
3: Canción.
1: Patito
3: Juan.
1: Va.
2: Se la ponemos.
1: Oye, y aquí suena.
3: La que buena.
1: Súbele. Son las 7:40.
2: 7:40 de Juan.

0: Llegó el momento de ir a una pausita. Ahorita retachamos. Viene el Ganalana para los grandotes y muchas cosas más aquí en esto que es.
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2: Las 7:42, Chumpollo.
0: Bien.
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3: Son las 7:52 México.
4: 7:52.

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1: Son las 7:55.
0: 7:55 minutos, ya viene el ganalana de La Qué Buena.

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2: Ya Gua Yu. Mamuchino, listo para jugar. Vamos a ver quién tenemos en la línea. Buenos días, ¿quién habla?
3: Carmela.
2: Hola, Carmela, ¿lista para jugar?
3: Sí.
2: Amor, no la vais a regar, ¿eh? 100 pesos no, por pues, pregunta.
3: Facilita.
2: Queremos que ganes, ya sabes, cuál es el truco. Tú ponte abusada, ¿lista? Sí. Por 100 pesos, Mamuchino, es tu turno.
4: Como no quiero que pierdas, mi amor, y voy a darte preguntas muy adecuadas a tu cultura general y a tu edad. ¿Cuántos años tienes?
3: 45 y discapacitada.
4: Muy bien, mi amor. Dime, ¿quién protagonizó la telenovela mexicana Rosa Salvaje?
3: Verónica Castro.
4: Sí, es correcto, Verónica Castro, muy bien.
2: ¡Wow! Perfecto, lleva 100 en la bolsa, tienes comodín aún, vas por 200 o ahí te quedas.
3: No, voy por 200.
2: Gayufi, tu turno.
1: Amor, facilito, te doy una palabra, me cantas una canción donde venga esa palabra. ¿La quieres fácil o difícil?
3: Facilita.
1: Pídelo como debe de ser. Gallito bebé, ponmela fácil.
3: Gallito bebé, mi amor, mi tesoro, mi pollito.
1: Amor.
3: Facilita.
1: Amor, ahí te va, te la voy a poner bien fácil, algo que bien barbera, amiga. Ahí te va. Dímela cantando con la palabra amor.
0: Cinco,
3: amor de tres.
0: Cuatro.
3: Es una mala relación.
2: Tres, yo no salí jamás con ella.
0: Dos,
2: síguele, síguele.
3: Ni ella ni
0: uno.
3: Tú, esa no te perdona.
2: Por favor, entiéndelo.
0: ¡Felicidades!
2: Vientos, pequeña, llevas 200, vas por 300 o ahí te quedas, aún conservas, comodín.
3: Voy por los 300.
2: Por los 300. Tienes que decirme cómo se llama y quién la canta. Va a ser una rola muy fácil. ¿Lista? Aún tienes como ni ponte abusada, nena. Adivina la canción.
0: Voy a querer la bonita. Pero a la 5. 4. Tres. Dos. Uno.
3: No, pues ya bailé.
2: Nena.
4: Las canciones nuevas no son su fuerte.
2: Está bien fácil. ¿Quieres más tiempo o quieres otra rola?
3: Otra rola.
2: Nena, abusada, ¿eh? O sea, ya perdiste facilita el comodín. Esa, la antigüita de... ¿Este del Muñoz es calibre 50 ya? Todavía no, es calibre 50, ¿no? A la antigüita, no, mi amor.
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2: Bueno, a ver, tranqui, vamos por otra rola. Concéntrate. Son 300 pesos, no la vayas a regar. Por 300 pesos, dime cómo se llama y quién la canta. ¡Adivina la canción!
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2: ¡No!
0: ¡Cinco!
3: ¿La Arrolladora?
0: ¡Cuatro!
2: ¡No!
0: ¡Tres!
2: ¡Mi niña!
0: ¡Dos! ¡Uno!
2: ¡Uno!
4: ¡El Mimoso!
2: ¡Corazón! Típico clásico del Mimoso, es de las más fáciles del mundo mundial.
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2: Nena, ponte abusada para la próxima. Puedes jugar todas las veces que quieras. Te mandamos un abrazo, ¿te va?
1: Adiós, sí, mi corazón.
2: Te la quisimos poner lo más fácil del mundo. Nos fallaste, cañón.
1: Te mandamos un besote, bebé. Bueno,
4: ayúdanos para ayudarte, mi
2: claro, amor. O sea... No te podemos decir, toma este dinero, pero claro, pues sí te la ponemos fácil, mi cielo.
1: Ahora sí que échale ganas, pa' no chambear, gánate una lana en la que buena.
4: Las 8:01.
2: No puede ser.
1: Súbele.

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1: Son las 8:04.
2: Las 8 de la mañana, 4 minutos. Seguimos en el Ganalana de la que buena.
1: Bye.

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1: Son las 8:08.
0: 8:08.

0: Llegó el momento de hacer una pausita. Regresamos. Viene un tanque lleno de gasolina. 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
3: Y ya son las 8 de la mañana con 12 minutos.
1: La temperatura
0: 16 grados centígrados.
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2: Son
3: las 8:19.
2: 8 de la mañana, 19 minutos. Vamos para arriba. Viene el ganalana, un tanque lleno de gasolina y una gargantilla para la jefa de jefas.

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1: Mamuchín, ¿qué hora son?
2: Las 8 de la mañana con 22 minutos, mi querido gallo.
1: ¡Vamos para arriba!

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2: ¡Súbele, baby mix!

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1: ¡Billete, papá!
2: ¿Cómo? ¿Te robaste un carro de esos para comprar las cosas?
1: No. Señoras, señores, vámonos con una lana. 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
4: Está bien sencillo, se marca. 5551-668-929 para jugar. ¿Estás listo? Buenos días. ¿Quién habla?
5: Hola. ¿Qué suena? ¿Qué buena?
4: Hermano, ¿cómo te llamas?
5: Jonathan.
4: Jonathan, ¿de dónde nos llamas?
5: Iztacalco, amigos.
4: Abrazo grande para toda la gente de Iztacalco. ¿Estás listo para jugar?
5: Venga, vamos a
4: ver. Venga, por 100 pesos, primera pregunta, te paso al mar.
6: Mucho patillo. Andamos bien regaladores el día de hoy porque queremos que todo nuestro público se vaya feliz.
4: Aquí damos obsequios de a de veras, gracias.
6: Dime, por favor, por 100 pesitos, ¿en qué selección mundialista jugaba Diego Armando Maradona?
5: Argentina.
6: ¡Es correcto!
1: ¡Muy bien!
4: 100 pesos en tu bolsa, vas por 200 o ahí te quedas, aún conservas, comodín.
5: Vamos por los 200.
4: Va, por 200 pesos y te paso al Gayufi, Martino.
1: Amor, facilito, te doy una palabra, me encantas una canción donde venga esa palabra. ¿La quieres fácil o difícil?
5: Gallito, bebé, chiquito, precioso, tengo una fácil.
1: Amor, ahí te va. Dímela cantando con la palabra vida.
5: 5. Lo mejor de 4, mi vida ha sido tú.
6: ¿Qué?
5: De tener un amor.
0: ¡Felicidades!
4: Carnal, te voy a ser muy franco, cantas muy feo. Te voy a dar 40 varos de los 100. No te ganas mal. La neta no.
1: No, bien, compadre, te lo llevaste.
4: Ok, 200 pesos en tu bolsa, vas por 300 o ahí te quedas.
5: Vamos por los 300.
4: Por 300 pesos tienes que decirme cómo se llama y quién la canta. Te voy a dejar que te tranquilices, respira profundamente. Mientras tanto, le mando rápidamente un saludo para la ardilla hasta la alcaldía de Álvaro Obregón. Va mi carnal Paquiqui. Paquito, te quiero, carnal. Ardilla, ánimo, buen día. Listo, hermano, tienes que decirme cómo se llama y quién la canta. ¡Adivina la canción!
7: Sé que te comes las uñas y le das
0: 5, 4,
5: ¿es la arrolladora?
0: 3, 2, 1.
4: Carnal, ya perdiste. Perdiste el comodín. ¿Quieres otra rola o quieres más tiempo en esta?
5: Otra canción.
4: No, man, es el ruido de tus zapatos en la arrolladora, mijo. ¡Qué bárbaro! Ya más fácil no se podía. Venga, se fue el comodín, rola nueva por 300 pesos. Dime cómo se llama y quién la canta. ¡Adivina la canción!
7: Te metiste completamente.
4: Ya, más fácil no se puede.
0: 5, 4, 3,
4: más fácil no se puede.
0: 2, 1,
4: ¡Once! Cocho, la rescataste de pura curiosidad, ¿eh? Ya no tienes comodín. Ganaste 300. Pregunta del mamut por 400. ¿Estás listo?
5: Ah, venga.
4: Venga, mamuchín, 400 pesos te pertenece.
6: Por 400 varos, jugadores emblemáticos de los mundiales pasados. Dime por 400 varos, ¿en qué selección internacional jugaba Gerhard Müller?
5: Alemania.
6: 4. ¡Es correcto!
4: ¡Es correcto! Padre, llevas 400, vas por 500 o ahí te quedas. Ya no tienes comodín, pero vale, Gallito Martínez, tú sabes qué tienes que decir para que esto se ponga muy fácil.
1: Ahí te va, amor, facilito, facilito.
6: Oye, dime. Pero todavía no dices si sí o si no. Aguanta.
1: Ah, bueno.
4: ¿Cómo sí, no sí va a querer ir? Pues si es el gallo.
1: ¿Le sigues o ya no, amor?
5: Por la manita, a ver
4: ¿Qué te
5: tal.
4: Dije? ¿Qué te dije?
1: ¿La quieres fácil o difícil?
5: Gallito precioso, mi vida, mi rey,
1: Dímela cantando con la palabra no.
5: No porque seguramente voy a querer 4, más, no porque el
0: después
5: no se marcha atrás.
0: 2, 1.
1: ¿Qué opinas?
6: Pues la letra es correcta. Aquí lo que tenemos que decidir es si realmente cantó o es su forma de cantar tan amorfa.
4: Es que si O sea, es que si eso es cantar, yo me voy a morir del asco, mijo.
6: O sea, yo lo único que puedo decir es que la letra
4: estoy
6: sí
4: desayunando,
6: es correcta.
4: Estoy dile que no imbécil. No, okay.
1: Coincide. Entonces.
4: Atención, ya traes la mano en la mano. Vas por 600 o ahí te quedas.
5: Ahí nos quedamos.
4: 700, papi, 700. Vas por 700.
5: No,
4: vas por 800, mano. Muñeco, 800. 800.
5: ¿Qué sería?
4: Adivina la canción. Vas por 900, muñeco. Ni un peso más. ¡Ni un peso más! 900. ¿Sí o no juegas?
5: Vale, vamos a jugar.
4: ¡Venga, vamos a jugar! ¡Por 900 pesos! Tienes que decirme cómo se llama y quién la canta. Chiquiliqui, adivina la canción.
8: Yo te creía todo, todo.
0: 5. 4. 3.
4: Está fácil.
0: 2.
4: Está fácil.
0: ¡Uno!
4: Carnal. Papi, neta, te voy a decir algo de corazón. Siempre ponemos la rola de 900 varos difícil porque pues es una lana.
1: Claro.
4: En este caso te la pusimos fácil porque queríamos que ganaras. No manches. Todo lo dice cuando arranca la canción y la canta Camila Fernández, la nieta de Vicente, la hija de Alejandro. ¿Cómo es posible que no sepas?
1: Ay, mi rey.
6: Estaba fácil, bebé. Estaba más difícil la que yo te dije de la selección de Alemania. La verdad.
1: Te mandamos un besote, gordito. No nos cuelgues, nosotros te colgamos.
4: Dale.
1: Son
4: las 8:34.
6: 8:34 minutos. Gana lana de la que buena.
1: Saludos a los Omardi, que le tocó remolcar al tío Huicho. Le mandamos un abrazo al
6: muy.
4: Anda
6: échale
4: cargando muy a su tío Huicho en su espaldota, el oso Omardi.
1: No, en su camioneta. Está arrastrando.
4: Me imagino a los Omardi como mate y a su tío Huicho como el coche ese de Hudson Hornet.
1: Vámonos ya.

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1: Son las 8:39.
0: 8:39.
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2: 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Más que armado y más que preparado para jugar contigo. De 100 en 100 se ganan miles. Buenos días, ¿quién habla?
4: Hola, Lalo.
1: Hola, ¿qué Lalo?
2: Hola.
1: ¿La longaniza?
2: ¿Tú te llamas Lalo, mijo?
4: Sí, Lalo.
2: Hola, Lalo, buenos días, ¿cómo estás?
4: Hola, buenos días.
2: ¿Te llamas Lalo o te llamas Eduardo?
1: Eduardo.
2: Ya para empezar me dijiste me llamo Lalo, no te llamas Lalo. Te dicen Lalo, pero te llamas Eduardo.
4: Me llamo Eduardo.
2: Ese es un nombre más cristiano. Ay. Hermano, vas por 100 pesotes, el mamuchín tiene tu primera pregunta.
5: Oye, Lalo, ¿eres de Guanajuato?
4: No, de Michoacán.
5: Es que allá es la lóndiga de Granaditas.
1: ¡Ay, padre!
2: El sangrón le dicen.
5: Ahí te va, mijo, por tus primeros 100 pesotes. ¿Estás listo?
4: Simón.
5: Bájale el radio porque si no vas a tener un delay como de 3 segundos y te vas a tardar en contestar. Ese consejo te doy porque arroba Mamucho Padilla soy.
1: ¿Cómo que arroba al Mamucho?
5: ¿En qué selección jugaba el legendario futbolista Ruud Gullit?
0: 5 4
4: En la de
0: 2
4: Argentina.
5: No.
1: Ay, mi rey.
5: Es uno de los más grandes famosos futbolistas de todos los tiempos.
1: Mi rey, su primo es el abogado que anda en las calles.
5: Ah, caray, ¿cuál?
2: El Ruud abogado.
5: Ay, otro también tragó payaso en la mañana.
1: Ay, Padilla.
5: Oye, mi vida, ¿te cambio la pregunta o quieres más tiempo?
4: Me cambias la pregunta.
5: Pues en Holanda, Ruud Gullit, el holandés, carnal.
1: Ay, mi rey.
2: Ay, discúlpanos, Adriano. No todos vivimos como tontos intentando llenar el albumcito.
1: Sí, no creo que sea familiar del Ruud abogado de Naucalpan.
5: No lo he comprado, está bien caro.
2: Sí,
5: no. Bueno, hay uno de 99, pero todo mundo no lo compré. Ahí va. Por 200 varos, ahí te va, ¿eh? ¿Estás listo?
4: Okay. Sí.
5: No, son tus primeros 100, espérame. Ya me hice bola.
2: Nada más perdiste el comodín.
5: Ahí te va.
2: No, hombre, Adrián, ya.
5: Dime.
2: ¿Qué es holandés y su Alzheimer?
5: Bueno, ¿en qué selección jugaba como portero Iker Casillas?
0: ¿5
4: ¿En la de España?
5: ¡Es correcto!
2: Muy bien.
5: Un saludo para nuestros amigos de Panini, que siempre están pendientes de la que buena desde Italia para el mundo.
2: No los saludes, ya ni van a ser el próximo... ¿El próximo álbum?
1: ¿A poco?
2: Ya se los quitaron. Que porque dan muy caro, dijo la FIFA. Ustedes han de regalar los boletos, mijo.
1: Ah, vamos a ver más adelante, pero no creo. Vale. Pero bueno.
2: Sí, ya lo anunciaron. Ok, ya llevas 100, ya no tienes comodín, vas por 200 o ahí te quedas.
4: Vamos por 200.
2: Ah, por 200.
1: Mi rey, facilito, te doy una palabra, me cantas una canción donde venga esa palabra. ¿La quieres fácil o difícil?
4: Mamuchito.
1: Ahora que mamuchito. ¿Cómo mamuchito?
2: No, ya valió.
5: Ya me pasaste a desgraciarme, no, perro confundo. ¡Ay, perdón! ¡Cañito!
2: A ver, tranquilo. Mijo Lalo, concéntrate, papá, por eso pierde.
1: Ay, Lalo.
2: Estás en la torcuata, mijo. Va de nuevo. Va,
1: ahí te va. Okay.
2: Venga.
1: Amor.
2: Escucha la canción.
1: ¿Fácil o difícil?
2: Gallito bebé.
4: Gallito bebé, ponmela fácil, por favor.
1: Ok. Ahí te va. Dímela cantando con la palabra. Yo.
4: Yo.
1: Yo.
0: Tres. Dos.
4: Yo no sé mañana.
0: Uno.
4: Yo no sé mañana si estaremos juntos, si se acaba el mundo.
5: ¿Es concurso de declamación y de oratoria o de canto?
1: Así va la canción, Padilla.
5: Por eso. ¿Pero la cantó? ¿Según tu opinión la cantó o
1: así
5: la recitó?
1: Así va la canción.
5: Qué bárbaro. Me has destrozado la mente, mendigo.
2: Así va la canción.
1: Es que es una salsa, amor. Y ay, ese pedacito vacío.
5: Pues sí la conozco.
2: Entonces luego, ¿para qué estás dando
5: pero la canción? No la ganó de la... Ya se la dieron por buena.
1: Claro.
5: Ya está. ¿Qué me meto en lo que no me importa?
2: Pues desde hace como 20 años te vienes pidiendo eso.
1: Le sigues hoy y te quedas, mi rey.
4: Vamos por los 300.
2: Papito, no tienes comodín. ¿Para qué te metes en broncas? Ya. Bueno, ya dijo que sí, cada quien. Tienes que decirme cómo se llama y quién la canta. Chiquitito, adivina la canción.
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0: 5, 4, 3, 2.
2: Está de moda, está muy de moda.
0: 1.
7: Hermano, recuerda este nombre. Alejandro Guzmán, el cocodrilo, el hombre que te hizo perder tus 200 baros.
2: Papito, es Grupo Frontera, ni modo que no sepas.
1: Con Tito doble
7: P. Yo te iba a poner la chona de los Titanes, pero no, dijo.
2: Ah, ya, Dian, cállate, que tú lo hiciste perder con un jugador holandés.
7: Pop de Frontera.
2: Si no fuera por tu culpa, todavía tendría comodín. Lalo, ya sabes a quién culpar, mijo, ¿eh?
1: Pero bueno, te mandamos un abrazo.
2: Al doctor Panini, cúlpalo.
1: Cuídate mucho, Lalo. Aguántanos aquí.
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1: Saluditos a la Pulguita Ruiz que ya va camino a su chamba. Le mandamos un abrazo hasta Televisa San Ángel. Se va ahorita.
2: ¡Abrazo grande a la Pulga!
7: Saludos, mi Pulguita Ruiz. 8:48.
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0: Gracias a la gran cadena que aquí se desconecta, se van a quedar con su contenido local. Guadalajara se queda con puras buenas a cargo de Rafa Valles, el Rafa Mouse. Ciudad de México, nos vamos con las maduritas y continuamos con mucho más. Viene un tanque lleno de gasolina a las 9 de la mañana, o sea, hace ya en unos minutos. 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
3: ¡Más increíbles, muchachos! Las 8:53.
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5: Reconoce Gobierno de Jalisco vocación y excelencia del personal de enfermería en el estado. 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
1: Buenos días, hijos de la mañana. Nos podrán complacer por ahí con una madurita entre tú y yo de Brindis para escucharla en Tonatico, Estado de México. Aquí suena La Qué Buena.

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0: Son las 9:24.

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3: Son las 9:33.

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1: Las 9:44.
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1: ¡Go! Vamos a entregar un tanque llenecito de gasolina.
2: Cortesía de Ian Córdoba.
1: Ya te la sabes, ¿cómo se aplica esto? Muy fácil, desde la mañana estamos buscándote. Desde que arranque el show que va para arriba te puedes registrar. ¿Cómo te registras? Diario. Es un registro diario. O sea, ya te registraste, hoy no juegas. Tienes que registrarte cada día. Tus tres canciones favoritas, la foto de todo tu estéreo sintonizando la que buena y tu nombre completo. Con eso ya estás jugando y puedes ganar en cualquier momento de 9 a 10 en Maduritas. Tienes que sintonizarnos porque es donde pedimos y hacemos el llamado para que se lleven este tanque lleno de gasolina.
2: ¡Va! Me parece perfecto, entonces vámonos tendidos, señoras y señores. 5551-668-929. Ganador o ganadora, la que buena, buenos días. Bueno,
3: la que buena.
1: Uy, sí contestó bien.
2: Por poco pierde, ¿eh?
1: ¿Cómo te llamas?
3: Armando Ávila Hernández.
1: Armando Ávila Hernández, pero ¿de dónde nos llamas?
3: Hablo de Chimalhuacán, pero bueno, camino de trabajo.
1: Estupendo, Chimalhuacán presente. Armando, ¿qué me dijiste?
3: Ávila Hernández.
1: Armando Ávila Hernández, estamos buscando en la base de datos. En cuanto me reporten si sí estás o no estás. Ah, ok, hermano, sí estás. Gayufi, ¿qué le pedimos?
2: Mi rey, facilito, regálanos tres claxonazos largos.
3: Okay.
1: ¿Eso es largo? No manches, con razón tu mujer te ama. ¡Ay, sí! Te llevas tanque lleno de gasolina y así todo el mes de mayo, gallo, ¿cómo se puede ganar?
2: Así de facilito, te lo llevas solamente registrándote con tus tres canciones favoritas, tu nombre completo y la foto de tu auto estéreo. Y Ian Córdoba te regala este tanque lleno y también la que buena. No nos cuelgues, aguántanos aquí en la línea y además, mi rey, ¿no te falta nada?
3: Aquí tengo la que buena.
2: Nah, sea tarugo. Te vamos a regalar tu taza teria, nomás porque tal, para que despiertes, porque vienes bien modorro, vienes bien dormido.
1: Porque con la taza teria también viene la invitación aquí en cabina para que la recojas en vivo, carnal. Y el primer cafecito nos lo echamos juntos, ¿qué te parece?
3: De acuerdo, gracias.
2: Órale, no ya nos cuelgues, aguántanos aquí en la línea, hacemos pausa y volvemos.
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1: No se muevan, venimos con la última hora de este show que va para arriba. Son 5 horas de entretenimiento, mamucho, gallo y cocodrilo. Gracias por estar aquí.
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2: Son las 9:53.
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5: Puerto Vallarta es el primer municipio de Jalisco donde se realizan pruebas del nuevo sistema estatal de inteligencia para la lectura de placas vehiculares con códigos QR. El presidente de Canaco Compostela, Bahía de Banderas, Carlo Iván Gómez Pérez, pidió a las autoridades que fortalezcan la economía local mediante la inversión. Mantiene Secretaría de Educación Jalisco calendario escolar 2025 a 2026 para el cierre de ciclo. El fin de clases ordinarias será el 30 de junio.
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1: Hola, muy buenos días. Sean todos bienvenidos a su programa de la mañana, el Qué Buen Mañanero. El diamante ya llegó. Y está aquí para acompañarlos hasta el mediodía con la mejor música, noticias, entrevistas y, por supuesto, mucha diversión. Así que no te despegues de tu radio, porque lo que viene es pura calidad. Vamos a empezar este día con todo. Bienvenidos al Qué Buen Mañanero.

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1: Las 10 de la mañana con 7 minutos. 10 con 7 a través de La Qué Buena. Ya llegó la diamante, mijo. Ya llegó la que se aprieta.

¡Buenos días! ¿Cómo están? ¡Qué gusto saludarles en este maravilloso y rico miércoles sabrosón! ¡Miércoles! ¡Miércoles delicioso! ¡Miércoles de, cómo no, con mucho gusto! ¡Miércoles 13 de mayo del año 2026! ¡13! ¡Entre más! ¿Entre más qué? ¿Entre más? ¿A poco? Ay, no las... ¡Vámonos! Buenos días a toda la raza que nos está sintonizando a través de La Qué Buena. Les saluda Alberto Cuevas, el diamante, a través de la 95.9 en la frecuencia modulada. ¡Qué placer que nos esté acompañando en este precioso y magnífico día! Yo por aquí ya sentadote en la mía. Ya estoy sentado en la mía. O sea, en mi silla. En mi silla. Contento. Muy contento de estar transmitiéndole a usted como todos los días, presente, dándole las gracias a Dios por un nuevo amanecer, una nueva oportunidad. Hoy es un día completamente diferente al de ayer. El día de hoy va usted a recibir muchísimas bendiciones. Yo le vaticino salud, amor, éxito, paz, todo lo mejor, sobre todo paz, paz, paz, paz, paz, paz, paz. Ay, se me conmueve el chiquito, mijo. Sí, se me conmueve el chiquito. Hoy déjeme le platico que tenemos el programa lleno

0: 322-2211-590. Hoy es un día esplendoroso. Voy a saludar nada más y nada menos que a mi queridísimo Alex Olvera, que se encuentra ya en los controles técnicos y digitales. Mi querido Alex Olvera desde Torre de Control.
1: Abrazos, estás, no balazos.
0: Mira nomás, chiquito. No, no, ya. Ahorita no está. Ahorita me la puedes poner. Está de vacaciones. Le mando un abrazo, por cierto. Oiga, ¿cómo estás, mijo? ¿Cómo te amaneció el día de hoy?
2: Al éxito, papi.
0: Sí, a todo dar. Qué precioso, como siempre. El aplauso fuerte para mi operador, que hoy se vino de chaqueta. Hoy se vino de chaqueta, con chaquetón. ¿Me hubieras hablado, mijo? Yo desde temprano estoy parado. Sí, desde temprano estoy parado, mijo. Tú échame un grito, ya sabes que aquí estoy a tus órdenes. Pa' lo que se te ofrezca. Pa' lo que se te ofrezca, mijo, ¿eh? Ya sabes, pa' lo que se te ofrezca. Oiga, voy a saludar por acá también a mi queridísimo Alex Mayorga, que ya se encuentra también en la producción comercial. Está por acá dándole con todo, mi compa. Como siempre, contento, alegre de esta maravillosa vida, estar compartiendo juntos esta cabina. Sí, siempre estás alegre. Es la magia de la radio, ya sabemos que no, que eres un cascarrabias, pero la gente no lo sabe. No le importa tampoco, entonces aquí todos estamos. Oiga, pues la verdad es que le vamos a pasar bastante bien. Voy a saludar por acá también a otro de los hombres que me pone la piel de gallina. Sí, este hombre se me hace como que el chiquillo empieza a hacer boquita de pescado cuando lo sacas del aire, del agua. Sí, este hombre me hace no, pues es que nomás de verlo yo lo veo y ay, siento que me ve. Ay, no, cállate. Bésame. Mi estimado productor, mi querido Danny Boy, el aplauso fuerte para este guapetón chamaco que siempre anda reluciente, perfumadito, bien fresa. Se me hace, fíjate, como fresón. Se me hace medio fresón, mijo. Pero de esos fresones, acogedores, ¿verdad? De esos fresones, buena onda. O sea, Sí, yo siento que sí me da una buena acogida. Es un hombre muy, muy a todo dar, muy dado. Se ve que es muy dado. Sí, se me hace así como acá. Es que tiene su estilacho, ¿no? Tiene su personalidad. Oye, saludos a Marco Valdés. Le mandamos un abrazo fuerte hasta la Ciudad de México. Éxito, hermano de Cristian Castro. Le mandamos un abrazo grande. Sí, bueno, pues vamos a mandarle también un saludo por acá para mi querido productor. El aplauso fuerte, señoras y señores. Iniciamos con este programazo el día de hoy. Ahorita vamos a empezar a sacar ya los audios. Ya están llegando por aquí. Recuerde usted que tiene que llevar, si se quiere usted llevar por acá, pues los ventiladores. Mándeme un audio diciéndome: Diamante, ventílame el chiquito. Aquí suena la Qué Buena. Y automáticamente usted está participando. Dice por acá, María Edith, dice: saludos para mi hermana Grisel y mi cuñado Panchito, que andamos al volante. Mucho cuidado y mucho éxito, mi reina, mi querida Mari. Te mando un abrazote fuerte y un besote por ahí en el Chimueloski, ¿verdad? Para los tres, para que no haya pelea. No, que me pongan. No, que tú. No. Un beso para cada uno en el Chimueloski. Sí, en el Chilindrín, ¿no? Un beso así se llama Chilindrín. Un beso en el Chilindrín. Oiga, pues iniciamos, son las 10 de la mañana, 17 minutos. Teléfonos en cabina: 322-22-11590. 322-22-11590. Maestro, ¿ya la tiene usted en la mano? A verla. ¡Ay, cabezón! ¡Ay, cabezón! ¡Vámonos, chiquito! Atravieso me ganas, mijo. Mira nomás. Ay, papá.

0: 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Toma, mira. Ahora sí que me agarraron con la boca bien llena. Ay, ahora sí ya. Ay, espérame, un pelillo. Ya. Estamos de regreso, señoras y señores. Ya son las 10 de la mañana con 24 minutos. Oiga, fíjese nada más. Por aquí mi querida Saraí el día de ayer, pues tuvo a bien mandar un mensajito, un audio de felicitación a su queridísimo esposo. Nuestro sistema, de repente ya ve que las comunicaciones a veces fallan y no nos llegó hasta hace ratito que estuvimos revisando por acá. Y bueno, yo no quiero dejar pasar, ¿verdad?, esos momentos tan maravillosos, sobre todo que la gente nos hace el gran favor de estarse comunicando y ya eso es, bueno, pues ha de agradecerse, ¿verdad? Entonces, vamos a transmitirle por aquí el mensaje que le quiere hacer llegar mi querida Saraí a su cuchurrumín, le dice, cuchurrumín, algo así le dice. No, y qué bonito, pues es que está cumpliendo años, mijo, para que me vaya preparando las mañanitas aquí para el cuchurrumín, que también yo le mando un besote en el cuchurrumín. A ver, mijo, adelante, mi querida Saraí, te escuchamos, buenos días.
1: Hola, diamante, buenas tardes.
0: Quisiera o tardes.
1: Quisiera que le cantes las mañanitas el día de hoy a mi cuchurrumín, a mi terroncito de azúcar, que el día de hoy está cumpliendo años, y decirle que después de nuestros hijos, él es lo más bonito que tengo en mi vida. Que lo amamos con todo el corazón, que es un buen hijo, un buen hermano, un buen papá y un muy buen esposo. Que la vida y Dios me lo siga cuidando y bendiciendo para que pasemos muchos cumpleaños más juntos. Te amo mucho, mi amor.
0: El aplauso fuerte, por favor. Que viva el amor. Que viva el amor. Felicidades, mi querido cuchurrumín. Pues esto nunca dio el nombre. Así le vamos a decir para toda la vida. ¡Un abrazo fuerte! ¡Cómo no! Mi rey, que se la siga pasando de maravilla. Cuídese mucho, mucha salud, éxito, amor. Mire qué bonito le hablan. Mira qué bonito le hablan, ¿verdad? Eso nada más refleja que es un hombre cabal. Un hombre de bien, cumplidor. Ay, yo quiero uno de esos, mi hijo. Ya se me está antojando. Hija, no me andes aquí. ¿Qué hago? Un abrazo fuerte para mi estimado cuchurrumín. Que Dios me lo bendiga también. Con todo el cariño, ¿verdad? Le mando ahí todo lo que me sobra. Chiquillo. Hasta se le estaba quebrando su vocecita a mi querida Saraí. Pues es que da sentimiento. Todo lo bonito que, ¿verdad? Que representa.
2: Abrazos,
0: qué bueno,
2: no
0: qué
2: balazos. Bonito.
0: Que además pueda expresarse, ¿verdad? De esa manera de su pareja. Hay hombres, por supuesto, que son cumplidores, trabajadores, buenos padres, buenos hijos, buenos amigos. Qué bueno. Bendición. Bendición, por supuesto, para mi querida Saraí, para su cuchurrumín, para toda su familia. Y aquí suena la qué buena. Ya, mijo, tampoco es para tanto. Tampoco es para tanto. Me vas a llorar. Me vas a llorar. Oye, mira. Estás viendo que traigo sensibles. Ando sensible. Sí, mijo. Ando bien sensible del chiquillo, porque ayer me dio un arrastradón, no puedo ni sentar, por eso estoy así de ladito. Sí, pues es que se me sale el higadito. Maestro, oiga, tenemos boletos de mi queridísimo Cheque Peña. ¿Usted quiere ir a ver a Cheque Peña? Bueno, nada más y nada menos, en este momento lo vamos a regalar, así de fácil se va a ir, escúcheme bien, ¿eh? Si usted me manda un audio en este momento, es un boleto por persona, no vaya a pensar que vaya a venir aquí y le vamos a regalar como cuatro. No, es un boleto por persona. O sea, un boleto por persona. No, no es pase doble ni nada de nada. Es uno solo only y ya. Only one y only forever, ¿verdad? Bueno, fíjese nada más. Si usted me manda en este momento, $4,000 pesos. No. Mira lo que vivo. Mira lo que chistoso. Quieren sacar ganancia. No. Si usted en este momento me manda un audio, fíjese nada más. Cantándome un pedacito, cualquier canción de Cheque Peña. Cualquiera. Mire, está la de Qué chulos ojos. O también esa está la de Una página más. Como dijo el árabe.
2: Una vagina más.
0: Bueno, es una página más. Bueno, ok, 322-22-11-590. En este momento, por favor, comuníquese conmigo, porque si no yo me voy a corte y regresamos y ya no va a ser lo mismo. Dijo, así es, y además con mi querido Cheque Peña. En este momento, 322-22-11-590, comuníquese conmigo en este instante, porque ha llegado el momento de que usted se pueda llevar nada más y nada menos que un maravilloso boletote. Un boletote para ir a ver a Cheque Peña. Ir a ver a Cheque Peña en este momento a la una. Vamos a contar cinco, mijo, y si no nos vamos a la viva, a la bao, a la pausa. Uno, dos, llame ya. Ay, me siento como de esas muchachas cuando, de los anuncio comerciales, infomerciales, ¿ah? ¿Eh? Vale, en la madrugada no había que ver nada en la televisión. Ahí estaban las muchachas, pobrecitas. Pues es que yo soy niña de bien, mijo. Yo no me ando agarrando mi pirinolita. Sí, menos en la noche. Tres. Cuatro. Vámonos a la pausa, mijo. Vámonos a la pausa. Regresamos. 10:30 a.m. No se vaya, quédese conmigo, vamos a seguir disfrutando. Tengo boletos, participe. Luego andan llorando y no regalan nada. Ándele.
2: La temperatura
0: 29 grados, es que me enoja.
2: No te despegues. En un momento regresamos.

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0: Estamos de regreso. Fíjese nada más, nos vamos a ir por aquí con esto que es un día como hoy. Así es. Vamos a irnos con estos datos interesantes. No sin antes por acá mandar saluditos. Dice por acá para Luis. Luis Gutiérrez dice: Diamante, buenos días. Saludos, ¿me puedes complacer con una rola? Es una canción de La Mafia, Me Estoy Enamorando. Se la quiero dedicar a mi novio, con mucho cariño. ¿Cómo no? Claro que sí, mijo, claro que sí. Ya sabes que aquí toda la comunidad LGBTQI+ son bienvenidas. Mijo, pues si la locutora, ¿verdad? Se la merienda, pues... Pues sí, maestro. ¿Qué? Ay, ahora que una sorpresa. Ahora resulta. Uy, si ya saben ustedes, muchachos, cómo, de qué lado mastica la iguana. Oye, pues vámonos a ir con esto que es un día como hoy, mi precioso. Adelante.
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0: Si la diamante es de la loncha, que no. Oiga, un día como hoy, pero de 1829, nació la actriz mexicana Columba Domínguez. Ella debutó en cine en el año 1946. Dirigió varios cortometrajes y actuó en 60 filmes, incluso en Italia, fíjese nada más. En algunos de ellos, llamados, por ejemplo, Maclovia, Ánimas Trujano y La Virtud Desnuda. Fue hija de Emilio el Indio Fernández. Además participó también en Los Ricos También Lloran y fue multipremiada. Murió el 13 de agosto del año 2014. Un día como hoy, pero de 1997, el empresario mexicano Emilio Azcárraga Milmo dejó la presidencia de Grupo Televisa en manos de su hijo Emilio Azcárraga Chan. Debido a problemas de salud, él estuvo por ahí viajando a Houston, Texas, en aquel momento, donde se estuvo pues sometiendo a varios análisis. Un día como hoy, pero del año 2010, el cantante mexicano El Chapo de Sinaloa recibió una distinción en el Paseo de las Estrellas, allá en Las Vegas, Nevada. El intérprete de banda, cuyo nombre real es Ernesto Pérez, obtiene una réplica de su estrella, la número 45. Fíjate, dicen que después de Las Vegas se fue a Dallas, ¿sí? Y que de Dallas quedaba Colorado. No sé, ¿será? Sí, cierto. ¿Será? Yo quiero ir a Dallas, mijo. Quiero ir a Dallas. Y pues ya no, Colorado. Ya Colorado, pues. Pues ya lo que quede así. Pues total. Como colita de mandril, mijo. 10 de la mañana, 45 minutos. 322-22-11-590. Tenemos boletos. Mándeme su audio porque ya estoy regalando boletos en este momento, por favor. 322-22-11-590. También estamos dando por acá ventiladores. Mándeme su mensaje, diamante. Quiero que me ventiles el chiquito. Sí, aquí suena la que buena. 322-22-11-590. Y también... Mándeme un audio diciéndome: Diamante, quiero un boleto para Cheque Peña. Aquí suena la que buena. Y ya, así de fácil. 322-22-11-590. Si no, les estoy pidiendo que se bajen los chones, hombre. Nomás eso. Ay, hasta porque... Ah, pues sí, está bien fácil la dinámica. 10 de la mañana. Vámonos. Se metió el diablo. Se metió. Vámonos, papacito. ¡Ay! ¡Ay, ay, ay! ¡Ay, ay, ay! ¡Ay, mijo! 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Bodega Aurrerá, la supercampeona de los precios bajos. 10:47. Vámonos ahora sí a una pausa, precioso. La o con música, igual. Pero eres el operador, te amo.

0: Estamos de regreso con usted a través de la Qué Buena, son las 10 de la mañana, 56 minutos. Fíjese nada más. Sí, por acá nos está llegando un mensajito. Ya ganaron, se llevaron. Maestro, por favor, váyame preparando por aquí las dianas. Se acaban de llegar el boletazo de Cheque Peña, dice así.
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0: Oh. Ahí está, mi querido Francisco Esparza se lo llevó. Fuerte el aplauso, señoras y señores. Vengan las dianas, vengan los aplausos, vengan las fanfarrias. Y pero nomás le pedí su nombre y me dio su nomás le pedí el nombre y me dio hasta la, me dio aquí su dirección y todo. ¿Será que me está insinuando algo? Y luego me pone 10:04. ¿Será el horario que pueda yo llegar y...? Bueno, nomás me deja la puerta abierta, mijo, ¿eh? Y avísame si tienes perros. Porque, ay, no, por favor. Ahí está, mi rey, felicidades. Ahorita te voy a decir cuándo tienes que pasar por tu boletote. Gracias por estar sintonizando. Y te mando un besote. Ahí en el Cíclope. Ahí mero, mijo. En el Llorón. En el Lloroncillo. Ahí te mando un besote. Ahí está, papi. Gracias. Oiga, vamos a continuar por aquí con más a través de la Qué Buena, muchachos. Nos vamos a ir por aquí con una petición que nos hicieron hace rato. Si ¿Sí la tienes por ahí metida, mijo, la canción? Si ¿Sí la tienes ahí? Vámonos pues con esta petición bonita que nos están dejando, que nos están pidiendo. ¿De quién era? Ni me acuerdo, mijo. A ver, ¿ya la tienes? Ay, sí, ya me acordé de la mafia. Me estoy enamorando. Ay, qué bonito tema. Escuchemos juntas. Agarrémonos de las manos como hermanas y démonos un beso de cinco.

0: No llore, mijo, no llore, no llore. Calme, calme. Ahorita le va a entrar la de... la de reír, la de reír. Regresamos, 11:02.
1: 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La temperatura.
0: 29 grados centígrados.
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3: Reconoce Gobierno de Jalisco vocación y excelencia del personal de enfermería en el estado. 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

¿Ya estamos al aire? ¿Eh? Avísenme. Avísenme. Avísenme. Las 11 de la mañana, 17 minutos. Ya estamos con usted. A través de la Qué Buena. Oiga, nada más. Fíjese, por aquí le voy a seguir trayendo datos interesantes. Ay, ay, ay. Sigo teniendo.

0: teniendo boletitos. Sigo teniendo boletitos. Sigo teniendo boletos por aquí. Mándeme mensaje 322-22-11-590. Póngase en contacto conmigo. ¿Qué tiene que decir, Diamante? Yo quiero ir al concierto de Cheche Peña. Aquí suena la que buena. Nada más eso. En audio. Automáticamente usted se lo lleva. ¿Ok? Sin nada. Y ya los ventiladores. Eso sí entran. Eso sí entran. No. Ahí no. Eso sí entran en una. En un sorteo. ¿Eh? Bueno. Vamos a continuar por aquí. Ay, espérate, los espectáculos. Mira nada más. Maestro, por favor. Vámonos con esto. Para todos ustedes que son. Que es el lavadero.
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0: Bueno, ¿qué cree? Pues Emiliano Aguilar. Ay, ese muchacho me caía bien, pero desde que le dio ahí, como que se molestó porque la prensa lo estaba siguiendo. Claro, pues si es hijo de Pepe Aguilar. O sea, no por bonito, mi hijo. No por bonito. O sea, pues no me gustó eso, que tratara mal a la prensa. Que ay, que para qué me siguen y para qué. Pues ay, mi hijo. Bueno, que alguien le explique. Que alguien le explique, ¿ah? Pues fíjese que ahora busca la reconciliación con su papá. No, con su papá de usted, no, con el papá. O sea, con su. Con Pepe Aguilar, pues. Sí. Iba a decir la gente, ¿cómo? Si ni lo conoce. No, con Pepe Aguilar. Sí. Fíjese que Emilio Aguilar habló recientemente sobre la relación distante que mantiene con su padre Pepe Aguilar, dejando claro que a pesar de los conflictos y malentendidos entre ambos, el cariño sigue presente. Así es. El joven aseguró que no podría negar el amor que siente a su padre y destacó que no lo considera una mala persona, sino alguien a quien sigue queriendo profundamente, pese a la separación emocional que ha vivido en los últimos años. Emiliano también afirmó que en el futuro sí habrá una reconciliación familiar. Pues claro, mijo, ¿cómo te vas a pelear con tu padre? Aunque considera que todavía no es el momento adecuado. Ah, no, pues que nos diga, que él me diga, ¿eh? O sea, ¿cuándo será? Explicó que gran parte del distanciamiento surgió por información mal interpretada y rumores. Durante esta entrevista, pues fíjese que destacó que para él Pepe no es una figura famosa del regional mexicano, sino simplemente es su papá. Pues ahí está. Esperemos que todo siga, pues, marchando de la mejor manera, ¿verdad? Que por acá, pues se reconcilien y que haya una bonita, un bonito afecto familiar y que todo sea maravilloso. Oiga, ya son las 11 de la mañana con 21 minutos. Mándeme su WhatsApp porque me voy a alargar y no se va usted a llevar nada. Mándeme su WhatsApp porque me voy a alargar y no se va a llevar nada. 11 con 21 minutos. Regresamos con más a través de La Que Buena.

0: ¡Eso, mijo! ¡Eso, mijo! ¡Ay, Dios mío santísimo! ¡Allá anda el diablo! ¡Allá anda el diablo! Oiga, vamos a continuar, el diablo. Vamos a continuar por aquí con más para todos ustedes. Fíjense que nos vamos a ir rápidamente con regalitos. Tenemos por acá estos regalitos. Le voy a decir que usted me mande mensaje, me mande un audio y dígame: diamante, quiero que me ventiles el chiquito. Quiero que me ventiles el chiquito. Así es. Mándeme un mensajito por aquí y con muchísimo gusto lo ponemos a registrar para que se lleve este maravilloso ventilador de parte de la Qué Buena. Oiga nomás. Qué chulada, qué chulada, qué chulada. Qué chulada, qué. Oye, mijo, vámonos con esto que es el adivinador. Adivina, adivinador.
1: 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Adivina, adivinador.
0: Marina, ¿dónde andas?
2: Hola, hijo, ¿cómo estás?
0: Oye, ahí andas bien ronca. Andas bien, quién sabe cómo. Oye, madrina.
2: ¿Qué pasó, hijo?
0: Es cierto que A ver, tú dime. Tú dime. Tú la sangre. A ver. ¿Tú vendes la sangre o la dona? ¿Usted vende la sangre o la dona, madrina?
2: ¿Qué estás diciendo?
0: Que si usted vende la sangre o la dona.
2: ¡No! Yo la sangre la regalo. La dona sí la vendo.
0: ¡No, no! No era así. Una viejilla cochina. A ver, ahí te va, madrina. Dice, los hombres lo hacen de pie, las mujeres lo hacen sentadas, y los perros en tres patas. ¿De qué estoy hablando?
2: Voy a hacer pipí.
0: No, es darse la mano. Dice, tiesa la traigo. Tiesa la traigo.
2: Tiesa la traigo y meterla quiero.
0: Ahí está, ándale. Ponte a tiro y prepara el agujero. ¿Qué soy? ¿Qué es? No, es la llave. Es la llave. Dice así, entra parado y sale mojado y oliendo a pescado. ¿Qué es? ¿Cómo que los...? No, ningún dedo, no sean así. Ningún dedo. El dedo, dice, no. ¿Cómo el dedo?
3: Nadie puede, puede.
0: Entra parado y sale mojado y oliendo a pescado. ¿Qué es? Pues el buzo. Póngase buzo, mijo. ¡Pelos! Pelos por arriba, pelos por abajo, en medio, y en medio una húmeda rajadita, ahí no sé si está, pelos arriba y pelos abajo, y en medio una húmeda rajada, ¿qué es? Pues el ojo, es el ojo que todo lo ve, mijo, dice, fíjate bien. Dice así, entra duro y seco, y sale blandito y mojado. Ay, y sí es cierto, entra duro y seco. Sí es cierto, yo ayer me comí uno. Entra duro y seco, y sale, no, tampoco, es el chicle. Ayer me comí uno. Las 11 de la mañana, 31 minutos, regresamos con más a través de la Qué Buena, chiquito. Chiquito, ¿qué tienes ahí, mijo? A ver, el animalón. Mira nomás. Ay, cabezón. Doble cabeza, ¿doble qué? ¿Doble puño? ¿Mantecadón? ¿Champiñón?
1: 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La temperatura:
0: 30 grados centígrados.
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0: Ya estamos de regreso con usted. Estamos de vuelta a través de la Qué Buena. Ay, me tronó mi huesito. Me tronó mi huesito, dijo. Ay, me tronó un huesito. Me tronó un huesito. Ay, le quiero mandar saludos a la Chilindrina que allá anda de metiche. Chilindraca, mija. Ya, ponte al tiro. Ándale. El audio, fíjate bien. Escúchame bien. El audio tiene que decir que quieres ir al concierto de Cheque Peña. Diamante, quiero ir al concierto de Cheque Peña. Aquí suena la Qué Buena. Eso. Pero a tu estilo, a tu estilito, para que veas que yo no te limito. Mi querida Chilindrina, a tu estilo. Mándame y te así directamente te llevas tu boleto. Ándale. No te hagas que la Virgen te habla. No te hagas que de Virgen tampoco no tienes nada, mamita. Ya te sabemos tus rollos. Ya te sabemos tus... Ah, comeloncita. Comeloncita, le dicen a mi hermana. Mi querida Chilindrina. Ahí está la Chilindrina, dice... ¿Te escuchas tan ordinaria con tus adivinanzas? El diablo eres tú, perra, me dice. ¿Tú crees? ¿Cómo ves? Es tremenda la Chilindrina. Pero no importa. No importa. Ya saben, mándenme un audio. Como yo les digo, así merito. Diamante, quiero ir al concierto de Cheque Peña, que suena la Qué Buena. Y se lo lleva usted. Se lo lleva usted. Se lo lleva. Oiga nomás. Chequito. ¿Esto es de Cheque, mijo? ¿A poco? ¿Qué hago? Bueno, ¿qué cree? 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Ya son las 11:45. Vámonos y nos venémonos, ¿verdad? Vamos y venimos. Ándale pues.
1: Otra más de las cumbias originales, sus compas de Fuerza Régida y Grupo Frontera. ¡Vuélvale a marcar, compa Carlos!

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1: Ha llegado el momento ya, señoras y señores, de decir adiós por este... Entiende, el audio tiene que decir, ay no, la gente de veras que no comprende. El audio tiene que decir, diamante, quiero ir al concierto de Cheque Peña, aquí suena la que buena. Ay no, esa chilindrinita, ay mija. Bueno, ay sí, qué bárbara. Vamos a continuar por aquí con más. De todas maneras me voy a quedar en el siguiente programa, que es de mi querido José Luis Pérez Robles, que me toca cubrirle las vacaciones. Y vamos a seguir regalando boletos, así que no se preocupe. No te preocupes, chilindrina, todavía tienes chance. Todavía tienes chance, panzona, de mandar. Así que vámonos por aquí con más. Nos vamos a ir, señoras y señores, con algo de música. Tenemos por aquí la rolita de Macumba. Pero antes quiero agradecerle a usted, primeramente a Dios, por darme la oportunidad de terminar este maravilloso episodio. Un episodio más de El Qué Buen Mañanero. Nos escucharemos mañana. Pero yo me voy a quedar un ratito. Sí, me tengo que despedir de mi programa para iniciar el otro, ¿verdad? No se vaya, quédese con nosotros. Son exactamente las 11 de la mañana con 53 minutos. ¿A qué horas el audio, chilindrina? ¿A qué horas el audio? Me tienes en ascuas. Qué bárbara. Qué bárbara. 11 con 50. Ah, pero no fuera un hombre, mija, porque rápido hasta en Pinacates, ¿verdad? Luego, luego. En Pino Suárez, mija. Luego, luego. 11 con 53, criatura, vámonos. Y nos venemos.

0: Regresamos. Volvemos en el siguiente programa para todos ustedes a través de La Que Buena. Muy bien.
1: 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La temperatura.
0: 30 grados centígrados. Chilindrina.
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3: Puerto Vallarta es el primer municipio de Jalisco donde se realizan pruebas del nuevo sistema estatal de inteligencia para la lectura de placas vehiculares con códigos QR. El presidente de Canaco Compostela, Bahía de Banderas, Carlo Iván Gómez Pérez, pidió a las autoridades que fortalezcan la economía local mediante la inversión. Mantiene Secretaría de Educación Jalisco calendario escolar 2025 a 2026 para el cierre de ciclo. El fin de clases ordinarias será el 30 de junio.
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Y estamos de vuelta con usted a través de La Qué Buena, señoras y señores. Están llegando por acá ya los WhatsApps. Ya me llegó. Ahí voy, ahorita te digo cómo. Aguanta tanto. Fíjate bien. Yo les dije que me mandaran un audio para que se llevaran boletos para Checo Peña. Ya lo están haciendo, sigan haciendo, por favor, todavía tenemos boletitos. Por favor, prepárame la diana, maestro, y prepárame las fanfarrias, porque tenemos otro gran ganador. Nada más y nada menos que mi querida Chilindrina. Chilindrina, te pusiste las pilas, mija. Hasta que por fin...

el boletico. Maestro, por favor, las fanfarias para el viejo. Écheselas. Eso, felicidades, Chilindrina. Te mando un besote ahí en el Siempre Sucio. Ahí está, muñeca. Ahorita te digo cómo lo puedes recoger. No me estés molestando. Ahorita te digo cómo te lo puedes llevar, ¿eh? Canija. Vamos a continuar por aquí con más muchachos. Yo le doy a usted la más cordial bienvenida a este maravilloso programa que es Qué Buena Música, en nombre de mi querido José Luis Pérez Robles, el Bibi, quien está de vacaciones echándose un cocazo seguramente ahorita. Unos camarones. Ay, qué rico. Una cola de langosta. Se va a estar comiendo una colota de langosta. Le gustan las colas de langosta. Le gusta langosta y le gusta, pero siempre se va en lancha. Sí, para poderla pescar. Maestro, vámonos pues con esto que ya tenemos listo. Le doy a usted la más cordial bienvenida. Iniciamos unas 12:14. Vámonos pues, criatura.

Y estamos de regreso con usted a través de La Qué Buena, señoras y señores. Seguimos, por supuesto, por acá, disfrutando de más, de momentos más sabrosones, de momentos ricos, oiga, qué bárbaro, qué bonito. Maestro, dice por acá, Diamante, ¿me podrías complacer con una canción? Es un tema por acá de Grupo Laberinto, Un Indio Enamorado. ¿La podríamos complacer, mijo, por favor? Nos la está solicitando a mi queridísima Karina Macías, con muchísimo cariño, con muchísimo gusto. Maestro, son las 12 del mediodía con 27 minutos. Y nos vamos a ir con esta rolita que ya tenemos, pues, lista para usted que nos está sintonizando. Muchas gracias a la gente hermosa que está por aquí con nosotros, mijo. Sí la tenemos, ¿a poco sí? Ándale, pues, vámonos.

0: cuenta.
1: ¿Cuánto cobro?
2: La temperatura.
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Eso, Tilín. Eso, Tilín. Vaya, Tilín. Wow, Tilín. A la mierda, Tilín. ¡Ah, oh, Tilín!

0: Sapito. Tururutum, tururutum, tururutum, tururutum. Qué bonita. Qué bonito era el sapito, ¿a poco no? Ay, sí. Qué padre. Ay, qué padre. Oiga, vamos a continuar por aquí con más datos interesantes, señoras y señores. Nos siguen llegando por acá los saluditos. Dice Diamante. Diamante, ¿cómo estás? Buenas, buenas. Pues buenas, buenas. Es un placer. Buenas, buenas, buenas, buenas. ¿Nos podrías complacer por aquí con una canción de Juan Luis Guerra? Con muchísimo gusto, claro que sí. ¿Cuál quieren que les cante? Digo, ¿cuál quieren que les ponga? No, esas no las canto, mijo. Esas sí no las canto, pero... Bachata Rosa, ándale pues. Vamos a complacer por acá para mi queridísima y muy estimada Liliana, que quiere la de Bachata Rosa, con muchísimo gusto. Son exactamente ya, escúcheme bien, nada más y nada menos que las 12 del mediodía con 53 minutos. Y seguimos, oye, disfrutando de este día tan rico. ¿La tenemos, papi? Ane pues. Anene pues. Anene pues. Échamela, mijo. Ay, no me digas eso. ¿A poco? ¿A poco? 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
1: Ok. Ok, hermoso, ¿me la puedes poner?
0: Ándale. Ay, qué bonita canción, ¿verdad, precioso? Hoy me siento mujer. Gracias.

0: ¡Qué bonito! ¡Qué bonito! ¡Ay, qué padre! La verdad.
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2: 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La temperatura.
1: 31 grados centígrados. ¡Qué caliente!
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0: Ya estamos de vuelta. Ya estamos de vuelta. Estamos de regreso con usted, oiga. Vamos a continuar por aquí, fíjese. Nos vamos a ir con algo. Con algo bonito. Sí. Nos vamos a ir con una reflexión. Maestro, por favor, una cucharita. Una cucharadita para el alma, por favor. Vámonos con una cucharadita. ¿Qué pasó? ¿No tenemos cucharadita para el alma? ¿No tenemos entrada para eso? ¿Cómo? Ay, no, yo... Qué bárbaro, mi condo. Yo mismo me hago y yo mismo me río.
1: ¡Qué buena cucharadita!
0: ¡Ándele, ya ve! Bueno, fíjese bien. La sinceridad es una de las sillas más incómodas sobre la cual pocos están dispuestos a sentarse. Bueno, también otra de las sillas incómodas es el... Ok. Todas las batallas en la vida sirven para enseñarnos algo, inclusive aquellas que perdemos. Y qué bonito, ¿verdad? Qué bonito. La vida nos enseña que las apariencias y las palabras engañan mucho, que no todo que reluce es oro, que las cosas buenas salen del corazón y que la esencia de una persona se percibe en acciones y se siente con el alma. ¿Por qué me estoy riendo? Porque me están haciendo cosquillas. Me estoy riendo porque me hacen cosquillas en el chiquito. En el chiquito, medallas, buen día. En el chico, temido. La vida es como un rompecabezas. Cada pieza tiene un propósito y un lugar. No te apresures a encajar las piezas donde no corresponden. A veces las tormentas vienen para limpiar el camino, no para perturbar. Los hombres son como los tazos. Si los volteas, son tuyos. Los hombres son como el menudo. Mucha panza y poco chile. La 1:27. Claro que no. Ay, Dios mío. Vámonos a una pausa, mijo, después de haber reflexionado con el chile del menudo. ¿A ti te gusta el menudo? A mí me encanta el menudo. Una cucharadita para el alma, mijo. Arránquesela pues, papito hermoso. Y es la 1:27, regresamos con más. 322-22-11-590. Póngase en contacto conmigo. Póngase al tiro. Y volvemos a través de la Que Buena. Ay, ay, ay. Fíjese nada más. Ay, no, mijo. En buena onda. 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Vámonos, papi. Regresamos, no se vaya, quédese con nosotros. Seguimos disfrutando, por supuesto, de más música a través de la Que Buena.
2: 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La temperatura
0: 31 grados.
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Hombre, gracias. Qué bárbaro. Qué bárbaro, qué bárbaro. Hoy vámonos por aquí, saludando por acá de este lado a mi queridísimo Adrián, que nos está sintonizando. Muchísimas gracias, dice Diamante, buenos días. Saludos para el perro, ¿cuándo regresa? Pues ya no de tardar, le hace falta como unos 20 días más. Ay, no, ni me digan. Por acá voy a saludar también a Pedro, a mi querido Pedro. No hay Pedro que valga. También vamos a saludar a mi querido Lalo. Dice Eduardo por acá, buenos días, Diamante. ¿Cómo estás? Saludos a toda la banda de La Qué Buena, te estamos sintonizando desde... Ah, mira nada más, desde el Colorado. Desde Tejeringo, el Colorado. Saludos para Luisa también. Un abrazo fuerte para Luisa. Y dice por acá su hey, también buenos días, Diamante. ¿Me puedes complacer con una canción de Ana Gabriel? Simplemente Amigos. Esa se me hace que es como Yolanda del Río, ¿verdad? Sí, se ve. Se siente. Se ve. Se siente. Oiga, tenemos más para todos ustedes. Felipe también nos saluda por acá. Dice, Diamante, buenas tardes. ¿Cómo me puedo ganar los boletos? Bueno, los boletos no. Un boleto sí, ¿verdad? Pues nada más que me mandes un WhatsApp diciéndome, Diamante, me quiero llevar un boleto para el concierto de Cheque Peña. Y listo. Aquí suena La Qué Buena y listo. Así de fácil. También para llevarte los ventiladores, tienes que hacer lo mismo. Tienes que decirme, Diamante, quiero que me ventiles el chiquito. Y ya te apunto por aquí en el... Esa sí va a ser sorteo. ¿Ya? Oiga, ya son las 11 con... La 1, perdón. Ay, no, las 11 ni Dios lo quiera. La 1. La 1 con 45, papi. Y regresamos con más a través de La Qué Buena. Por favor, déjamela caer. Oiga nomás, simplemente Amigos.

0: Muchísimas gracias, damas y caballeros. Que tenga usted un excelente y maravilloso día. Me voy a despedir de usted, agradeciendo, por supuesto, a Diosito por esta oportunidad que me dio. Cuídeseme mucho, siga disfrutando de la buena música a través de La Que Buena. En nombre de mi querido José Luis Pérez Robles, el perro de la calle, me despido. Me despido también por acá de mi estimadísimo operador, mi estimado Alex Olvera. Gracias, muchachos. Besos y abrazos, sobre todo en el Chiquistriquis. ¿Verdad? Abrazote, cuídese mucho y hasta mañana, a la misma hora, por favor. Bye bye. Vámonos, mijo. Gracias. Gracias. Ay, ya me voy. Me estoy estirando. Ay.
1: La temperatura.
0: 31 grados.
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4: Puerto Vallarta es el primer municipio de Jalisco donde se realizan pruebas del nuevo sistema estatal de inteligencia para la lectura de placas vehiculares con códigos QR. El presidente de Canaco Compostela, Bahía de Banderas, Carlo Iván Gómez Pérez, pidió a las autoridades que fortalezcan la economía local mediante la inversión. Mantiene Secretaría de Educación Jalisco calendario escolar 2025 a 2026 para el cierre de ciclo. El fin de clases ordinarias será el 30 de junio.
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0: qué chulada.
1: Y Wilia, ¿cómo está la mujer? ¿Cómo estás?
0: Muy bien, muchas gracias. Ya los extrañaba.
1: Ay, tío Wilia. Oye, andaba yo solo triste aquí, Oye, espérame, hablando de tristeza, ¿dónde está el correcamino? No ha llegado,
0: ¿eh? Ah, pues no, pues ya ves que...
1: Qué feo, de verdad.
0: Unos problemillas.
1: Sí, trae bronquitas, ¿eh?

0: llegó?
1: Ay, viene con unas calmas.
0: Ay, ay, no puede ser. Fíjate, viene llegando el vato.
1: Y lento, como si fuera la 1:50.
0: ¿Cómo estás? ¿Por qué no? ¿Qué estás haciendo de arriba? Espérate, hombre. Espérate.
1: Bájate de ahí, bájate de ahí.
0: ¿Cómo estás?
2: Ringo Ignacio.
0: ¿Qué vienes tomando, desgraciado?
1: Llegó muy relajado, ¿eh? Llegó muy relajado.
2: La verdad, ah, es que vengo del sol.
0: Otra vez vienes cuete, ¿eh?
2: El sol Matarúa. Es el sol. No van a pensar que es otra cosa.
1: No, no, no.
0: Uy, joder. Hueles a pura bebida. Ah, no, es como.
1: Hueles rarito.
2: Me acaban de inyectar.
0: Ah, es por
2: me
0: eso.
2: Me acaban de inyectar, sí.
0: Ah,
2: ok. Sí.
0: Okay.
2: Sí, traigo mocos.
0: Hijo de la. Vámonos con placer. Aquí arrancamos el circo, familia. Bienvenidos, cadena. Bueno.
1: Sí, bueno, la que buena.
3: Aquí
1: suena
3: la que
2: buena 97.1. Esa voz yo la conozco.
1: ¿Te conocemos?
2: Yo la conozco.
1: ¿Quién habla?
3: ¿A poco simplemente con el aquí suena ya saben quién soy?
2: No, le estaba diciendo a Pigulía. ¿Claro? Le estaba diciendo a Pigulía. Ahora sí, ¿quién habla?
1: Familiar.
0: Ay, ay, ay. ¿Quién habla?
3: Oye, te vi el lunes y no te pude ni saludar tan ocupado que estaba, Johan.
2: Pues es que así la gente groserita, hombre. Groserita, sí,
0: otra vez de grosero con los fans.
2: Fíjate, bien dicen que la fama y el dinero no, no es para todos.
0: Claro,
2: ¿sí?
0: No.
2: Sí, pues como ya la presidenta de los Qué Buena Fans.
3: Ahora.
1: Sí. Un poquito ahora. De humildad.
0: Ya, espérame.
2: Ya reditúa.
0: Espérame.
2: Pues ya.
0: Espérame, tengo
2: nosotros,
0: que decirte algo por
2: ejemplo. Ya no nos hace caso.
0: La presidenta de los Qué Buena Fans ya está harta de nosotros.
1: ¿Cómo?
2: Arrolladora.
0: Así me lo dijo el otro día.
2: Harta de ¿cómo? Nosotros.
0: Que o no sea, valemos pero, queso, me dijo, en pocas palabras.
2: Pero a ver, ¿quién es nosotros?
0: Nosotros.
3: El circo.
2: El circo de la
0: dice,
2: Qué Buena,
0: que
2: no vale
0: dice
2: queso.
0: Que
2: crees?
0: Mejor le cambian el horario de las 2 de la tarde.
2: Joder, el maíz.
0: Así me dijo a mí.
2: A ver, Miriam Denise, ¿qué está pasando?
3: Ay, bebé, no, o sea,
0: qué triste.
3: Sí comenté algo, a ver.
1: Qué bueno que te dé risa, qué bueno que te dé risa.
2: A ver, qué triste.
3: No, mi bebé exagera.
0: Me da sentimiento, la mera verdad.
2: ¿Sabes qué? En la otra línea está Edith. Hay que meter al aire a Edith.
3: Aún así está aquí uno apoyándoles,
2: Edith Márquez.
0: No. ¿Cuál te ponemos, baby?
2: Miriam Denise, qué groserita, qué groserita.
3: Te amo.
0: ¿Cuál te ponemos, mi amor?
4: ¡Ándale ya, mija! ¡Ya, hombre!
0: ¿Cuál te ponemos, baby?
3: Una de Yuridia, por favor.
0: ¿Una de Yuridia? ¿La de sin llorar?
3: Sin llorar, claro.
0: Sin llorar, arre.
2: Sin llorar.
0: ¿Saludos para quién, bebé?
3: Pues saludos a los todos. Qué buena fan. Happy Willia. No he tenido el gusto de conocerla. Espero pronto conocerla.
1: Arre,
3: a veces
1: sí.
3: San Juan de Dios ahí nos vemos.
0: No, y me dijo que no veremos qué es. Así me lo dijo bien fuerte, carnal.
1: Ay, hombre.
0: Me lo dijo.
1: No, pero yo todavía sí valgo, ¿verdad?
2: Espérame, mira, Pigulía.
1: Yo sí valgo, ¿verdad?
2: Pigulía, dile las palabras que le tienes que decir, por favor.
1: La verdad es que, pues desde que llamaste, en tu voz encontré.
0: No la hueles, Pigulía, porque.
2: Sí, no.
0: A mí me hizo sentir mal cuando me dijo
2: está
0: eso.
2: Está tratando mal, Pigulía, y tú diciendo que. Uy, no.
0: Que más aburridos que.
1: No.
0: Que cuando un perro hace del baño, así me dijo.
1: No. Entonces yo todavía sí valgo que eso, ¿verdad que sí?
2: Digo que sí.
1: Qué no, grosera. Sí,
0: vámonos con música.
2: Ay,
0: ya.
2: Ay, qué grosera.
0: Ah, qué tristeza, la mera verdad, Denise.
1: No.
2: Oye, carnal, pero a ver, entonces, ¿cuál es su programa favorito?
0: Y llamando y ganando con el Rafa.
2: Arrolladora, no, pues sí.
0: Como el Rafa la chulea.
2: No, pues sí.
0: Y como nosotros no somos así, o sea, nomás por eso no valemos queso. Qué tristeza.
1: Mira, yo te regalaba un chiste, pero pues no creo que quieras escucharlo.
2: A ver, sí, díselo.
0: Vámonos. Sí. No.
1: Pues el de las palmas, ya sabes.
0: Ah, no,
2: si quieres, no.
0: Aquí comenzamos, familia. Saludos, qué bueno Patzingán, qué bueno Puerto Vallarta. Aquí comenzamos, familia.
1: Saludates.
0: Arroba Omar_en vivo.
1: Arroba Piwilia Show.
2: Arroba Soy Caballero FM.
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1: Son las 2:25.
2: 2:25.
3: 2:25.
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0: cante, Ringo, así que no cante.
1: Perdón, hombre, perdón. Oigan, tengo que platicarles de algo, familia.
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3: Vámonos con esto de Remy Valenzuela sonando aquí en el circo.
1: Nadie.
2: Qué buena rola, familia. ¡Súbele!
3: ¡Mírate! ¿Qué?
2: No, si quieres no cantes, cuerpo. No, así mero.
3: Groserito.
2: Hombre, chapolín. ¿Qué
1: tiene?
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1: 2:40.
2: Ya son las 2:40.
3: 2:40.
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1: Dos cuarenta y dos.
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1: Oye, pero ¿por qué le dices perro a Yoshan?
2: No,
3: tiene cara de chato, sí, pero no es perro.
1: Ya lo quiere regalar.
3: Saludos a mi compa el Joshua, productor de este programa.
2: A ver cuándo lo vemos, ¿verdad? A ver cuándo lo vemos.
3: Oye, pues que es productor y nunca ha visto que arrime nada o que diga, oye, vamos con esto.
1: Te voy a decir algo, Ringo. A ver, al que barre, ¿cómo le dicen?
3: Pues barrendero.
1: Barrendero, ¿no?
2: Barrendero.
1: Al que produce, ¿cómo le dicen?
2: Productor.
3: Productor.
1: Productor.
3: Claro.
1: Pues el Joshua no produce nada, hijo.
3: No, pues nada, es que
1: ni su vida. Ni su vida.
3: Nomás aquí sentado el vato y nada, o sea.
2: Se te está quedando viendo con unos ojos de te voy a demostrar de lo que soy capaz.
3: Y tú dijeras, es la cara bonita del programa, pero ni bonito está el rato. O sea,
2: dice Joshua que va a producir un problema.
3: Ay, no, pues.
1: Ya. Yo te voy a decir algo, está bien rarito.
3: Sí,
1: está medio curiosito.
2: Ay, no.
3: Lo curioso es pariente de lo feo, porque si no, tú lo sabes, el público lo sabe. Ya, baja el arma, Joshua.
1: Ya, Joshua.
3: Sí, que ya con el que sigue
1: ya,
3: dice.
1: Joshua, te voy a decir algo. Tienes bonitas manos, hijo.
3: Ay, taruga.
2: Ay.
3: Oigan, vámonos con saludos, familia. Síganos en redes sociales.
2: Vámonos. Arroba Piguilía Show en todas las plataformas digitales.
1: Ahí me encuentran como Soy Caballero FM. Arroba Soy Caballero FM. Así me encuentran en todas las plataformas musicales. ¿Verdad? No, yo no canto. No, yo no canto.
2: En Spotify.
1: No, en Instagram, en Facebook, en todas las plataformas ahí de...
3: ¡Qué bárbaro!
2: ¿Y tú, Rino?
3: Síganme en redes, familia. Arroba Omar-en vivo en el Insta. Arroba Omar-en vivo.
2: Oigan,
3: ¿vámonos con llamadas o qué?
2: Y para que escuchen el más sencillo...
3: ¿Lo más nuevo
2: de Johan el Correcaminos. Presenta tu canción.
1: Mira...
3: ¿También cantas? ¿Ya sacaste rolas?
1: Sí, tengo, ¿no sabías? ¿A poco no sabías?
3: ¿Con Proyecto Lex?
2: No, mijo,
1: ya. Saqué la del Ratón Vaquero remix con Daniel Munguía.
3: No, me chapé. Pero en reggaetón, ¿no?
2: Vámonos,
1: en perreo.
2: Pues.
1: En perreo.
2: A ver, vámonos.
3: Vámonos con llamada telefónica.
1: La que buena.
3: Bueno.
2: Bueno.
3: Nadie por la 30.
2: Nadie por la 30, vámonos.
1: La que buena.
2: La que buena.
3: Ah, ¿qué está pasando, doctor?
1: No cuelguen, hombre, no cuelguen. 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
1: Sí, ¿quién habla?
4: Ahora no supieron quién era.
1: ¿Mande?
4: Ahora no supieron quién era.
2: ¿Otra vez?
3: ¿Cómo dijo?
4: ¿Venís?
1: Pues no conocemos el programa, mija. ¿Quién te entiende?
3: Ay, qué feo. No, y me dijo acá la morra bien grosera, mijo. No, no,
2: ahorita,
3: empiezo,
2: ¿eh? Ahorita no estamos regalando nada.
3: Son bien aburridos, dijo. La neta, lléguele. Así dijo. La neta.
1: A ver, Miriam, Denise, no, ¿qué está pasando?
2: Estamos un poco sentidos, la verdad.
3: Qué feo.
4: Porque ya me están chacaleando en el grupo de los que buena fan, que
2: sí.
4: Cosas,
2: qué
4: que
2: ando
4: diciéndoles.
2: Que
4: no,
2: la chacalean.
4: No.
1: Ah, pues es que mira, está bien, o sea, me gusta la gente directa, que cuando no le gusta algo, lo dice. Pues
3: no fuéramos el Rafa,
4: yo
3: no fuéramos el Rafa.
4: Estoy.
1: Pero miren, todos los que buena fans que están escuchando esto.
3: No.
2: Los que sí nos quieren.
1: Los que sí nos quieren y a los que sí les gusta el circo, por favor ahí tomen cartas en el asunto.
2: A mí me hizo sentir
4: mal.
2: Yo
4: sí
3: los
1: quiero.
3: Yo
1: lloré, Ringo.
2: A ver. Tantas horas.
1: A ver, ven para acá, Ringo. Te abrazo, ven para acá.
2: Tantas horas practicando en el espejo para que no te hagamos reír.
3: Ay, de veras.
4: No, pero yo sí los quiero.
3: A mí me dijo, son bien insípidos, me dijo, así me dijo.
1: Arrolladora.
3: Me dijo, no tienen nada de sabor, dice. Ya eres lo mismo, ya chole con su arrolladora.
1: Vas a tener mucho sabor.
3: Así me dijo la mujer.
4: Ya no digan arrolladora, ya
3: cámbiale. Así me dijo.
2: Ya te están pidiendo que renueves tu
3: y luego me dijo, espérame, ¿no sabes qué me dijo?
1: A ver, ¿qué más te dijo? Ringo.
3: Dice, cuando alguien marca... Que de repente dicen acá que suena la que buena muy efusivamente. Que le molesta a la señora.
1: Ah, también le molesta.
3: Le molesta que hagamos eso.
2: ¿Qué crees?
3: Fíjate nomás. Ay, no. ¿Qué pasó?
4: ¿Qué?
2: ¡Te lo llevaste!
3: ¡Se lo
1: espérame. A ver, ¿qué más te dijo? ¿Qué más te dijo, Ringo?
3: Que no vayamos
1: a queso. Que no, hombre, Chapulín.
3: No, qué feo. Un abrazo, bebé. Cuídate mucho.
4: De regreso, les amo.
3: No, ya cuélgale, la mera verdad. Ya
1: no te creo.
3: Fíjate, nos colgó.
1: Nos colgó.
3: ¡Grosera! Vámonos con saludos de redes, carnales, échale.
2: Vámonos, por este lado me están siguiendo, mira, de este lado. Saluditos para Juan García, que de este lado me dice, hola, bonita tarde, Pigu, y bonita tarde. También por acá dice, saludos para Rojas-Alexander y para José-Said-González-... toda la vida.
3: Échale, carnal.
1: Oigan, yo quiero mandar un fuerte abrazo en Soy Caballero FM, a mi querida Blackis.13, le mando un abrazote. Por acá también se anda reportando Gaby-López-1578. También anda por acá FH Junior-7. Le mandamos un abrazote.
2: Te acabo de seguir.
1: También por acá anda. Ay, hija del maíz, me dejaste de seguir para un saludo.
2: No, sí, dejé de seguir a Johan para que me mande saludos al aire.
1: O ya no me seguías.
2: Mándame saludos.
1: Por acá quiero mandarle un fuerte abrazo a José-Said-González-... Por acá también anda Rangel Obet. Y también quiero mandarle un fuerte abrazote a Piwilia Show.
2: Gracias.
3: ¿Y sabes qué más me dijo?
1: ¿Qué más me dijo?
3: Espérame, déjame sacar el veneno. Pues ya estamos en
1: Oye,
3: eso.
1: Oye, mira, por acá dice la Nancy González. Uyuyuy. Quemadón para Denise. Ja, ja, ja. Denle más.
3: No,
1: a ver,
3: espérame.
1: Entonces, ¿qué más te dijo?
3: A mí me dijo la morra.
1: ¿Qué más te dijo?
3: Dice, el correcaminos, dice, así me dijo. Más insípido que un perro haciendo del baño. Así me dijo. Tiene más gracia un perro haciendo del baño. Así me dijo.
1: No más que me veas hacer del baño, vas a ver que sí doy gracia.
3: Así me dijo la mujer.
1: Ah, no, ¿verdad? No tenía que decir eso.
3: Que nomás Rafa es el único que vale. Así me dijo. No, así me dijo, en serio.
1: Así te dijo.
3: Sí, vámonos con música ya.
1: Vámonos.
3: Ya estoy harto. Yo esta vida.
1: Ya, apaga los micrófonos.
2: Oye, pero
3: vamos a saludar.
2: Salgan, reino, tu saludo.
3: No, ya. ¿Sabes qué?
2: Te ama, te adora.
3: Pigulía, te voy a decir algo. Te voy a decir algo, la mera verdad. Y a mí me da mucho sentimiento.
2: No llores.
3: Yo pensé que era mi amiga.
1: Por eso, Reino, pero a ver, ¿por qué te bajas el pantalón?
3: Ah, pero no fuera no, yo el Rafa no. que le regala boletos para que acá, ¿ah? Para que quede bien ahí en la llantera. ¿Ah?
2: No fuera del Rafa.
1: Para que quede bien en la llantera.
3: No, no, no. Te digo.
2: Es rico mirando al pobre.
3: Qué feo de veras. Vámonos con música. No, espérame, ¿y tal vez qué más me dijo? Vámonos.
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3: No, neta. No, qué tristeza, no, mira. Mira, ya nos vamos. Mete programas grabados.
2: Sí,
3: a continuación, la repetición del Mamu Show, familia. De estos partidos políticos.
2: Vete llamando y ganando ahorita.
3: Sí. El programa de 15 minutos de lista a continuación, familia.
2: Okay.
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0: ¿Qué hora son, muchachos?
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3: Reconoce Gobierno de Jalisco vocación y excelencia del personal de enfermería en el estado. Las adecuaciones realizadas en el muelle de Boca de Tomatlán deben analizarse con responsabilidad técnica y estructural, luego de la clausura de las obras de instalación de una techumbre. Cipina Jalisco puso en marcha en Puerto Vallarta la campaña Juguemos en Equipo por la Niñez para prevenir, detectar y atender casos de violación a los derechos de menores de edad.
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1: Tres con siete.
2: Ya son las 3:07.
3: 3:07.
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0: Mayrita Alcalá, hermosa.
1: Oye, qué bonita te ves.
2: Ay, gracias.
1: Ay, yo también,
2: gracias,
0: se dice.
2: Chiquillas.
0: Es,
2: yo también, qué hermosa.
0: Así es de grosera la madre, así es de grosera. No.
2: Espérate, pues si no me dejan ni contestar, yo apenas estoy diciendo gracias. Y ella, la otra, yo también.
0: No soporta ver a otra mujer más guapa que ella. No soporta, no soporta.
2: Ay, qué mentira.
0: El veneno,
2: ni que fuera tú,
0: el veneno.
2: Comadre, ni que fuera tú, fíjate.
0: Qué bárbara de veras ser. Ay, no, qué
1: pero se ven preciosas todas, se ven preciosas.
0: Ay, gracias.
2: No, nos vemos preciosas. También.
1: Gracias.
0: Ay.
2: Está bien,
0: William.
2: Muy hermosa.
1: Gracias.
0: Esa es grosera, comadre.
1: Mira, ¿qué tal? ¿Ya viste mis tenis? Mis tenis nuevos, ¿ya los viste?
0: A ver,
2: presúmelos.
0: Ay, mira como los de mi comadre la Mayra. Mira.
2: Ay, qué bonito.
0: Una marca que, oye, pues, ¿cuánto ganan ustedes o qué? ¿Cómo le hacen?
1: No, pues sí.
0: Dineraldo,
1: no, perdón para Mayrita, ¿verdad? Porque Mayrita tiene un closet así para muchos outfits.
0: De hecho, sí.
2: De hecho, sí.
0: Tres cuartos llenos. Comadre, vámonos con información.
1: ¿Qué pasó, Mayrita? ¿Qué pasó?
2: ¿Y bueno,
0: se murió? ¿Cómo?
2: No.
1: Bueno, ¿siempre no se va a casar?
3: No.
2: Bueno, sí falleció ya hace algunos años el personaje del que voy a hablar.
0: ¿Quién, comadre?
2: Y es que fíjate que vamos a hablar, no del ídolo, de la leyenda, don Vicente Fernández, que el día de hoy, a través de su compañía Sony Music, estrenaron un nuevo álbum, comadre, que deja decirte que se llama Tributo al Rey con Banda.
0: ¿Qué?
2: De un álbum con grandes duetos, que lograron hacer ahí la compañía, se llama Tributo al Rey Volumen 1 con Banda. Tributo al Rey con Banda Volumen 1. Hasta su hijo Alejandro Fernández mandó un videíto que se acababa de enterar. La presentación, pues la hicieron el día de hoy allá en el rancho Los Tres Potrillos, comadre.
0: ¿Fuiste?
2: Allá en el rancho.
0: Ah, estás vetada, ¿ya? Está vetada,
2: no,
0: mi comadre,
2: no,
0: ahí.
2: Cansé.
0: La vetaron.
1: Hombre, Mayrita.
2: No.
0: Se robó unas palmas.
1: Si te digo dónde andaba ayer, no me vas a creer.
0: ¿Dónde?
1: Resto
0: parado.
2: Ay, ¿dónde? En el rancho Los Tres Potrillos.
1: No, pues, ¿para qué te digo si no me vas a creer?
0: Ah.
2: Mira. ¿Ves? ¿Por qué uno no te dice que te
0: ves bonita?
2: Ay, ¿ves cómo eres?
0: Ayer, pero qué padre escuchar a don Vicente.
1: Ayer pasé por el rancho.
2: Ah, pues fíjate que el día de hoy hicieron esta presentación ante medios de comunicación. Y sí, el Chuy ahí andaba. Y bueno, trae grandes duetos con grandes artistas. Y también, pues son canciones que se hicieron ya conocidas de don Vicente, ¿verdad? O sea, puros clásicos.
0: Como la que está de fondo.
2: Como la.
0: Baja de eso, Chumpollo. Bájalo, gordo, bájalo. Baja eso. Oye, comadre, qué padre escuchar a don Vicente con Banda. Vamos con música, va, ya volvemos.
2: Sí. Vámonos.
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1: Ay, qué hermoso. Ay, qué guapo. Mira a mi niño, todo bello.
2: Ay, oye, ¿qué pasó? ¿Te bañaste, Chupollo?
3: ¿Por qué no tuvimos ahí en la Unión Music, baby?
2: Pues porque pues no me invitaron, ¿verdad? ¿Qué te puedo decir? Si tú no me invitaste, no me llegó la invitación.
3: No, pues es de que, o sea, por ejemplo, la Marita estuvo, ¿a poco no te pudiste colar ahí?
1: No, tampoco le invitaron a mi comadre. Tampoco fue.
2: Era broma, ¿eh? Era broma.
4: ¿A dónde? ¿A dónde?
3: ¿En la Unión?
4: ¿A dónde fue? Ah, sí fui.
2: A la Unión del 4.
1: ¿Ah, sí?
2: A la Unión del 4 y es la Jomulco.
1: Fíjate qué relevante, ni siquiera la vimos.
3: Estaba ahí en el costel también.
1: Ay, los Elizalde que anduvieron aquí la mañana a la cabina también, gordo. ¿Qué
2: no, no
1: vieron?
2: Qué relevante,
4: pues
2: sí.
4: yo estaba en las conferencias, comadre, aprendiendo. De los
3: claro.
4: Maestros de la industria, no andaba... papaloteando ahí como ustedes.
1: Oh,
2: no te creas, Chupollo, sí me invitaron, sí me invitaron.
1: Acaba de ver la invitación a la figurilla. Se la mandaron.
2: No, no es cierto.
1: Vámonos con información, comadre.
3: Oye,
4: fíjate que el que dio un comunicado el día de ayer. Perdón.
1: Ay, qué bárbara.
2: Ay,
1: la tos como de perro.
4: Oye,
1: Chucho.
4: El que dio un comunicado el día de ayer, fue nada más y nada menos que don Ramón Ayala, porque pues apenas está dando este comunicado de las acusaciones que
1: ¿don
4: se
1: Ramón?
4: Desde ya hace meses.
1: ¡Toma!
4: Y allá en Texas, en Hidalgo, Texas, acuérdate que él enfrenta una demanda por
3: su hijo,
4: supuesto,
3: ¿no?
4: Por supuesto abuso o agresión sexual, ¿no?
3: Sí, no, ajá.
4: Entonces.
1: Ay, mi comadre.
4: Pero están diciendo que el hijo y el señor. Están diciendo que el hijo y que don Ramón, porque él dice que a sus 80 años, en este comunicado que compartió el día de ayer, él dice que él se siente profundamente triste, pero que ha tenido gran apoyo por parte de muchos amigos de la industria, de muchos amigos que lo siguen apoyando, y que bueno, que esto... son falsas acusaciones.
3: Me parece que el
4: no,
3: que
4: él se defiende.
3: Está acusando, César, allá en Estados Unidos.
4: Ajá.
3: Se llama John Dewey.
4: Sí.
3: Este señor,
4: así
3: el
4: es.
3: Que lo está acusando, me parece que porque hubo agresión física, no solamente de...
1: ¿No es hermano de Malcolm?
3: No, no,
2: ¿el
3: es
2: Dewey?
3: No.
1: ¿El Dewey?
4: Este es otro.
3: Sí hubo un tema en el cual ahorita pues está pasando un proceso legal Ramón Ayala Jr.
4: Así es.
3: El mío.
4: Así es, Chupollito.
3: ¡Ay!

0: Ramón Ayala, señor, don Ramón Ayala, papá, sale a defender a su chavo. Ajá. Pues diciendo que prácticamente sí. él es su jefe y que mete prácticamente las manos al fuego por su familia.
1: Claro.
0: Que su chavo no tiene nada que ver. Ojalá que las autoridades determinen, ¿no? Verdaderamente, quién es el culpable, quién deba de pagar, pues que pague y que... Ojalá que... Es que todos estos trámites son bien engorrosos siempre que trata de algo legal.
2: Así es.
3: ¿Claro? ¿Eso te dijo, Chupollo?
2: Okay. Pero, que... ojo, Chupollo.
4: Oye,
2: ojo.
4: ¿Qué informado estás tú, hijo?
2: En el comunicado, que mandaron... eso sí. En el comunicado que mandaron... aparentemente parece como si Ramón Ayala fuera el acusado, porque dice que a sus 80 años... de edad, pues estos cuestionamientos ya no deberían de ser. Entonces, el hijo no creo que tenga 80 años, ¿verdad?
5: Para entendernos.
2: Porque el comunicado parece como si a don Ramón fuera el que estuvieran acusado, nada más como referencia.
5: Dice Chupollo que así no fue.
0: Sí, no, o sea, según yo, el que está pasando la situación ahí, legal, es su chavo, no es don Ramón. Y, bueno, pues ahora sí que te repito, ¿no? Al final, que quien sea el culpable y que quien, pues, haya caído en la violencia o el que haya hecho la agresión, pues, que se haga responsable. Así y si es que no, y también es una forma de querer sacar lana, o sea, también, por ejemplo, ahí está el caso de este Vadir Derbez, que está viviendo una situación de carácter de ese tipo.
4: Ay, qué fuerte,
0: y que
4: sí.
0: De repente,
2: qué fuerte,
0: qué complicado, y dice Vadir, ¿cómo es posible que puedan ocupar nuestras leyes en contra nuestra para darte miedo, para provocarte ese miedo de sacarte dinero? Él dice, yo no sé. Dice Vadir que a él lo quisieron extorsionar pidiéndole una fuerte cantidad de dinero para dejarlo en paz, haciéndose pasar por cierto agrupación delictiva, diciéndole que si no se lo
2: iban a creo que arriba de 300 mil, ¿no? Creo que arriba de 300 mil
0: dólares.
2: Sí, creo que 350 mil dólares.
4: ¿Hay tanto?
2: Sí, para quitar. Y realmente la demanda, supuestamente, sí está interpuesta, ¿eh? Sí está interpuesta, o sea.
6: No.
2: Y es, pues es una estafa. Aparentemente sí. Es lo que alega Vadir. Él ya salió a declarar. Y dio la cara, pero pues obviamente los abogados son los que tienen que seguir ese proceso, ¿no?
0: Claro.
4: Que sí, todo se esclarezca, comadre,
3: está
4: para bien.
3: Claro.
4: Ay, no.
2: Claro.
4: Ya nos vamos.
2: Le mandamos un fuerte abrazo a la familia Ayala.
0: ¿Cómo
2: si
0: no?
2: Lo hicieron, saludos, pues la justicia tendrá que determinar y si no, pues ojalá que esto se esclarezca pronto, ¿no?
0: Claro, la familia Derbez también.
4: La familia Ayala, ¿verdad,
2: sí,
4: Chupollo?
0: De Lolita.
4: Ayala, ajá, Alexis Ayala, Lolita Ayala, todos ellos los queremos mucho, la verdad. Sí, grandes personas.
3: Esas no son.
4: ¿Ah, no son ellos? ¿No?
5: No son.
2: ¡Otro!
3: Pues que ojalá que...
2: Por eso más diario tragando mocos.
3: La verdad que Kiko que la Chilindrina, pues...
4: Sí, don Ramón,
3: que
4: sí.
3: Que lo solucionen, ¿verdad?
4: ¡Toma!
3: Porque pues doña Florina también se pasa.
0: Don Ramón tiene la culpa por estarle pegando al Kiko a cada rato.
3: No, le van a pagar la renta.
2: No, sí. Ya lo dejó mencionado.
4: ¡Vámonos! ¡Sus redes, camaré!
6: ¡Música!
2: Me pueden encontrar en mi Instagram como Alcalá M y en mi Facebook como Mayra Alcalá.
0: Ahora sí que don Ramón le dio sus Kikos.
2: ¡Bye!
7: Ellas fueron las chicas del barrio.
3: Oye, pero ¿qué tal el chisme, verdad?
4: Bien bueno, yo sé que las chicas del barrio.
2: Está bueno. Yes.
4: ¿Qué hora son, comadre?
2: Son las 3:24.

0: Vamos al corte, al volver.
1: Al volver, la rola más cool.
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0: 328.

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1: Las 3:37.
2: 3:37.
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1: ¡Cabe tres caídas!
2: ¡Sin pigüilla de tiempo!
3: ¡Ja, Chupoya!
1: Así no era, Chupoya.
3: No, Chupoya, así no va. No.
2: La pigüicú, la pigüicú, la pigüicú.
3: ¡Cucucú!
1: Chupoya. El pollito pión.
3: Él no la canta, ella no canta esa rola.
2: ¿Cómo que él no la canta?
3: No, ella, dijo ella.
1: No, yo canto la de chiquilla. ¡Te quiero!
3: No, esa Lele. Esa la canta Lele. Ay, la mañana lo vi a mi compa Lele, andaba acá en la radio.
1: Sí, ay, qué
2: ¿andaba
1: bonito.
2: ¿Andaba todo ebrio, dijiste?
3: No, que no. Bueno, no sé. Uno ya no sabe. Arráncate, Chupo, yo.
2: Vente, Ringo. Se llama tatuaje, esos besos llevo en todo mi cuerpo. Tatuado sobre el tiempo en que te conocí.
3: Mírate, Chupo, yo, tranquilo, ¿qué traes?
2: Se me hizo vicio ver tus ojos, respirar tu aliento.
3: Chupo, yo, vienes bien.
2: Vente, Ringo.
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3: Esa canción está bonita, Chumpollo, pero está mejor Maribel. Esa frase de Chumpollo.
2: Joan lo respalda, ¿eh?
1: Ay,
2: se llama
1: Joan lo respalda, dice.
2: La rola más cool.
3: Claro.
2: Ay, ay, ay, Chumpollo.
1: Hoy no más, hoy no más, Chumpollo.
2: Hoy
1: no más. ¡Ay, no más, Chupollo!
2: No, ¿con quién jugar?
1: ¡Ah,
3: claro! ¡Épale! ¿Qué?
1: Se llama Te Estaré Esperando, de La Arrolladora. ¡Ah!
3: ¡Arrolladora!
2: ¡Ay, ay,
1: suéltale, suéltale,
3: ¿ya?
1: Ay, no,
3: espérame,
1: no, no,
3: espérame.
1: No, no, no, no, no le suéltale, suéltale el
2: Arrolladora. ¡Ay, ay, ay!
3: ¡No, Chupollo,
1: hazlo
3: no!
1: ¡Hazlo tuyo, hazlo tuyo, Rino!
0: ¡Arrolladora!
1: ¡Suéltale!
3: Ah, no, espérame, a la no, presidenta de los Quebonafans. Dice que no le gusta que diga eso. ¿Cómo ves?
1: Con más razón, con más razón, Rino.
2: La presidenta que no le haga la
1: así tan de repente.
2: O sea, la del club, ¿no?
3: Ajá, Chupoya. Se hace grosero, Menzo.
2: O sea, la del club de fans.
3: Por eso, Menzo, por eso. Grosero, de veras. Ven por acá.
2: Dice que sí, Ringo, también todo lo dice.
3: ¡Toma!
1: Ya suéltalo, ya suéltalo.
3: ¿Cómo
1: ya
3: se vota,
1: no
3: Lía?
1: Se vota la rueda más cool. Era la de Piwi para que gane la
0: Arrolladora.
3: Ay, no puede ser. ¡Vámonos con mi rola más cool, familia! ¡Ah, yo voy a bailar! ¡Espérame, espérame!
5: ¡De México!
1: ¡A ver, a ver, Rino!
3: ¡Fíjate, fíjate! ¡Solo, eh!
1: Mira,
3: mira, mira, mira, solo, solo, solo, porque el vicio me acabó las cuerdas. Ya no me sale, ya no me sale. Ya no me sale. Ya no puedo, ya no.
2: ¡Mira, no, qué hermosa está!
3: ¡Mi rola más cool, familia! La banda del Recodo se llama ¡Qué Bonita! Mira, mira, solo, gente, cómo me muevo, ¿eh?
1: ¡Mira, eh!
3: Mira, mira cómo se mueve la panza, ¿viste?
1: ¡Ay, no! ¡Sí, no!
3: ¿Me veo bien, verdad? Gracias, público, gracias.
5: ¡Qué bonita!
3: Se vota la rola más cool. Era la del Rino para que gane la Recodo, familia. ¡Vámonos!
1: Se vota la rola más cool. Era la de Piwi para que gane la Arrolladora.
3: ¡Vámonos!
2: La rola más cool era la del Chumpollito para que gane Chumpollito. Venga, vamos a darle con todo.
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1: ¿Será mío?
6: Soy la César. La
3: ay,
6: rola más cool era
2: soy
6: la de
2: la
6: Tatiana
2: comadreja.
6: Digo, la de Piwilía.
3: Tatiana, el ¿cómo te digo, te desgraciado?
7: No soy niña, no soy.
1: Oye, pues, sí, sigo Piwilía. Muchas gracias, se lo llevó.
3: Se lo llevó. Oye, espérame.
1: No, no.
3: Que la César
1: no
3: quiere conocer amigos hombres.
1: Ah, sí, para
3: márquele
1: que le llamen
3: al 3321-81 7787. Repito, 3321-81 7787.
1: Lo hizo, lo
3: quiere
1: hizo.
3: Conocer amigos hombres.
1: Pero no
3: escríbale.
1: Le voy a marcar,
3: escríbale.
1: No le voy a marcar.
2: Yo tengo una. Quiere conocer hombres. 3326-51.
3: Quédate, Chumpollo. Es 0-0. Vámonos. 1-0. Vámonos, dale.
8: La rola más cool era la de Piwilía.
1: ¡Sí!
3: ¡Ah, ya nos ganó!
1: No, ya les gané.
3: Qué
1: oye,
3: bárbaro,
2: bueno, ganó,
3: oye,
1: pero yo tengo otro que también lo puede conocer. Mira, su número es 558035.
3: ¡No, espérate! ¡Espérate! ¡No, espérate! ¡Épale!
5: Sí. ¡Épale! ¿Qué?
3: Échale, vámonos.
9: La rola más cool era la del Rino.
3: Ay, la Valeria la cachonda, mi amor, te amo, baby.
1: No, hombre, pero ya van dos míos.
3: A ver, dos, uno, se va.
9: La más cool era la de Piguilía.
1: ¡Sí!
3: Arrocha. ¿Otra qué dijo?
9: Arrochadora.
3: Arrochadora. Vas, Piguilía, ya ganaste.
1: Ya gané, ya gané. Se llama Te Estaré Esperando.
2: Ay, ay, ay, Piguilía.
1: Te Estaré Esperando, chiquito.
2: Ay, ay, ay,
3: Piguilía. Arrochadora.
2: No más porque llegué tarde a tu vida.
3: Chupollo.
1: Ay, chupollo.
2: No más porque 5 horas nos dividen.
3: No, ¿cuál 5 horas? Chupollo se hace más, ¿no? Sí. Sí se hace más de Ciudad de México aquí.
1: Chupollo me va a cantar.
2: 5 horas.
1: Yo
2: sí,
1: te estaré esperando.
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2: Puerto Vallarta es el primer municipio de Jalisco donde se realizan pruebas del nuevo sistema estatal de inteligencia para la lectura de placas vehiculares con códigos QR. El presidente de Canaco Compostela, Bahía de Banderas, Carlo Iván Gómez Pérez, pidió a las autoridades que fortalezcan la economía local mediante la inversión. Mantiene Secretaría de Educación Jalisco calendario escolar 2025 a 2026 para el cierre de ciclo. El fin de clases ordinarias será el 30 de junio.
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1: Reconoce Gobierno de Jalisco vocación y excelencia del personal de enfermería en el estado. Las adecuaciones realizadas en el muelle de Boca de Tomatlán deben analizarse con responsabilidad técnica y estructural, luego de la clausura de las obras de instalación de una techumbre. Sipina Jalisco puso en marcha en Puerto Vallarta la campaña Juguemos en Equipo por la Niñez para prevenir, detectar y atender casos de violación a los derechos de menores de edad.
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1: Puerto Vallarta es el primer municipio de Jalisco donde se realizan pruebas del nuevo sistema estatal de inteligencia para la lectura de placas vehiculares con códigos QR. El presidente de Canaco Compostela, Bahía de Banderas, Carlo Iván Gómez Pérez, pidió a las autoridades que fortalezcan la economía local mediante la inversión. Mantiene Secretaría de Educación Jalisco calendario escolar 2025 a 2026 para el cierre de ciclo. El fin de clases ordinarias será el 30 de junio.
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